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1: Son las 5:08.

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0: Hola, hola, ¿qué tal? Muy buenas tardes. Tengan todas y todos bienvenidas y bienvenidos a este su programa Al Tiro con las Letras. Mi nombre es Jorge López y es para mí un verdadero placer estar el día de hoy con ustedes en esta bella cabina de radio de Aztlán Radio, la voz de nuestro origen, completamente en vivo por el 550M, el 100.3 FM, y a partir de estos momentos también nos puede sintonizar en la página de Aztlán Radio en Facebook. Así que puede interactuar con nosotros, deje sus comentarios, sus impresiones. Como siempre, nuestros invitados vienen dispuestos a responderlo todo, al menos eso pensamos, así que bueno, esperamos que no sea la excepción el día de hoy, y sé que no lo es. Le damos la más cordial de las bienvenidas a este programa, sin más preámbulo, a Omar Miranda, quien hoy nos acompaña y quien aceptó esta invitación para hablar, ya lo sabe, acerca de su trayectoria, de su carrera, de lo que le apasiona, pero también por ahí un poquito de libros, de literatura, y a ver cómo lo conectamos con su arte. Omar, ¿cómo estás? Buenas tardes.
1: ¿Qué tal, Jorge? Buenas tardes. Muy bien, agradecido por la invitación. Y pues contento de, como dices tú, de compartir con ustedes mi experiencia y también aprender de todo tu programa y de lo que nos enseñas de libros también.
0: Qué gusto, Omar. Qué bueno tenerte por acá. Y bueno, hoy, el miércoles, una tarde lluviosa. La verdad es que ha estado un clima muy agradable para estar tomando un cafecito por ahí. Algo rico. Así que bueno, seguramente así se encontrarán muchos de nuestros radioescuchas, de la audiencia que comparte el día de hoy con nosotros. Y bueno, qué mejor que disfrutar con una buena charla. Así que bueno, trataremos de dar lo mejor de nosotros para que usted se vaya justamente con ese mensaje, con esa anécdota, con ese aprendizaje. Y bueno, Omar, dale una breve síntesis a nuestro bello público de quién eres, de dónde eres originario, cuántos años tienes, a qué te dedicas.
1: Bien, todo eso. Bien, bueno, soy originario de aquí de Tepic, tengo 38 años, ya estoy cerca de
0: más
1: cerca.
0: ¿No pareces de 38?
1: Más cerca del arpa que de la guitarra, ¿no? No, sí, tengo 38 años y soy de aquí de Tepic, soy fotógrafo, documental, entre documental y artístico. Formación académica, soy químico farmacobiólogo, pero ya por gusto y por querer vertir algunas situaciones de mis pensamientos, requería, en este caso, al arte, a la fotografía, como disciplina, ¿no? Para poder pues platicar, ¿no? Todo lo que sentía, todo lo que quería, entre protesta y documentar y todo lo demás, ahí me enfoqué en ella. Llevo de trayectoria alrededor de 10 años, más o menos, como en 2016 fue que empecé...
0: Nada más una década.
1: Nada más, apenas. Los primeros 10.
0: Sí, sí, sí.
1: Y empecé de forma casi accidental. Compré mi cámara y me tuve, como siempre lo he platicado, tuve un viaje a Sudamérica y la compré con fines de turista, ¿no? Esa es la clásica, ¿no? Que vamos a hacer un viaje y queremos sacar la fotografía. Pero ahí me di cuenta, ahí despertó el interés por querer transmitir imágenes, querer transmitir historias a partir de las imágenes. Okay. Y fue que dije, ah, mira, esto está chido, me gustó, y me fui nutriendo con mis propias herramientas de conocimientos de la fotografía hasta llegar hasta este punto.
0: Excelente. Bueno, entonces todo surgió en un viaje. Pero justamente en ese viaje de la vida, aquí nos gusta iniciar por donde debe de ser, que es justamente en nuestra infancia, ¿no? En los primeros pasos que damos. Desde entonces ya tenías esta afinidad con el arte, tenías un círculo familiar quizás que te motivaba a tener este acercamiento con alguna disciplina artística, ¿o cómo fue surgiendo esta pasión?
1: Bien, directamente no tengo hasta el día de hoy ningún familiar. Bueno, mis hijas ya se dedican al arte también. Pero antes, en mi infancia, no había una figura tal cual en el arte, pero sí había una persona que siempre traía una cámara. Y para mí esta persona era y es mi referente, ¿no? Es mi tío Gregorio. Él era una persona que era periodista, era historiador, y siempre yo lo veía con su camarita. Entonces, pues quieras o no, como que llamaba la atención a lo mejor. Y quiero pensar que de ahí nació como que mi interés de... ¿Por qué? ¿Qué quería documentar? ¿Qué quería sacar con las fotografías? Y capaz y de ahí lo traigo.
0: Muy bien. ¿Y esta impresión que tenían de tu tío Gregorio en tu familia, cuál era, no? O incluso la tuya, de una persona que se dedica al arte. ¿Cuál es la percepción que tienen de una persona así?
1: Sí, justo. Era o sea, cada que mi tío Goyo nos visitaba la casa, era como que vino mi tío Goyo, era como que la referencia, ¿no? Okay. Era el... Pues sí, como que el... el referente a quien todos seguíamos, como el ejemplo a seguir de la familia. Entonces yo pienso que también por querer darle por ese lado y tratar de emularlo, que ni siquiera, porque era un grande mi tío, pues por ahí le di como ejemplo a él.
0: Entonces uh-huh. existía esa admiración, uh-huh. ¿no? Por el trabajo que realizaba. Sí. Pero, ¿tú ya empezabas a hacer arte en alguna disciplina?
1: No.
0: ¿En la escuela?
1: No, realmente no. Sí me gustaba, siempre fui como que afín a las artes visuales, a la fotografía, siempre me gustó uh-huh. la fotografía. Pero, por ejemplo, el dibujo nunca se me dio. Quise aprender a tocar guitarra, nunca me salió la cejilla. Entonces, no le seguí. El deporte, pues, como podrás ver, tampoco se me dio. Y, pues, fue a partir de ese viaje, justo cuando como que sí despertó o detonó, mejor dicho, el interés y el querer meterme. Y
0: ¿Cuántos años tenías entonces cuando sucedió?
1: ¿Cuando hice mi viaje? Ajá. Tenía como unos 27. Okay. Más bien, sí.
0: Entonces fue hasta ese momento uh-huh. que decides dedicarte de lleno a la uh-huh. fotografía, vaya.
1: Sí, así es.
0: Ok. Sí, sí. En la escuela, por ejemplo, ¿eras uh-huh. Un niño aplicado? ¿Eras rebelde? ¿Cómo te consideras?
1: De las dos.
0: ¿De las dos?
1: Sí, la verdad que de las dos.
0: ¿Te iba bien en
1: En calificaciones, relativamente bien. La verdad es que no voy a presumir cosas que no son. No era de dieces. Pero sí, pues iba, era constante, era de disciplina sí era muy tranquilo, muy sin meterme en líos con nada. Académicamente, pues ahí 8, 9, ¿no? Por ahí andaba. Y pues no, nunca fui como que de problemas en la escuela. Okay. Siempre como que tranquilo y participando, así, fíjate, ahorita me acordé.
0: Sí.
1: En la secundaria sí comencé a participar en el ballet folclórico y como que también ya de ahí ya me gustó todo el rollo de ver detrás de los teatros que había, uh-huh. todos los telones, los cables, estas cosas que había. Y como que me despertó también el interés ahí la maestra Magali, me acuerdo.
0: La magia del artista, ¿no?
1: Sí,
0: de
1: uh-huh.
0: tener un público uh-huh. que está pendiente de lo que haces, ¿no?
1: Sí.
0: En todo momento y, bueno, esos nervios.
1: Sí, está muy chido.
0: ¿Recuerdas la primera vez que lo sentiste? Justamente esa energía, ¿no? Ese uh-huh. nerviosismo que muchas veces te sabotea, pero también yo creo que es esa emoción que te ayuda, un sí. impulso hacia adelante, ¿no?
1: Sí, sí. Sí, justo fue en la graduación de mi generación, de la secundaria. Presentamos un número ahí, el ballet que conformamos en la secundaria, y pues yo estaba súper nervioso, pues era en el Teatro del Pueblo, el referente del estado. Ya cuando subían, se me quitó el miedo porque no se ve nada, ¿no? Cuando estás en el escenario, pues no se ve nada, te encandila okay. toda la luz. Entonces se me quitó todo. Pero sí, ese nervio, más que nervio, ese como gusanito, ¿no? De ver qué había atrás, cómo, dónde se metían los artistas, a dónde recurrían. No sé, ese tipo de pasillos que caminaban ellos se me hacía como que muy interesante.
0: Ese tipo de curiosidades,
1: sí,
0: ¿no?
1: Sí.
0: Que siempre es muy, muy emocionante sí. conocerlas. Bueno, de profesión químico-farmacobiólogo, uh-huh. ¿en qué momento te pasó por la cabeza? ¿Lo viste en algún lado y dijiste, me interesa o cómo fue?
1: Ok, ¿la formación académica?
0: Sí,
1: okay.
0: sí.
1: Nació porque mi papá trabajaba en el ingenio azucarero, en un ingenio azucarero aquí en Tepic. Entonces yo de niño pues iba a llevar el lonche uh-huh. y en ese momento eran pues diferentes las condiciones, ¿no? Y había posibilidad de ingresar en algunos lugares de la fábrica y me llamaba mucho la atención. Siempre fui malo para las matemáticas, entonces para la ingeniería no podía yo postularme porque de hecho hay un temita que tengo con las matemáticas. Y me enteré que existía la carrera de químico farmacobiólogo, pero con terminal en bioquímica y tecnología de los alimentos, uh-huh. y dije, pues aquí soy. ¿Para qué? Todo esto, para resumir, para que en algún momento buscar la oportunidad de trabajar en ese lugar que mi papá trabajaba.
0: Okay.
1: Entonces era como una aspiración a llegar a donde él estuvo. Y me tocó en algunos años compartir trabajo con mi papá.
0: Qué increíble.
1: Sí, sí, sí.
0: Entonces, sí llegaste a ejercer. ¿Actualmente sigues ejerciendo?
1: Sí.
0: Ah, ok.
1: Así es, actualmente sigo ejerciendo. Ya tengo ahí 15 años trabajando en ese ingenio, en el mismo ingenio que mi papá. Y de ahí no me quiero ir.
0: ¿Cuáles son los procesos en los que colaboras, por ejemplo, en este espacio de trabajo?
1: Sí, yo soy el supervisor del laboratorio de calidad.
0: Ah,
1: sí,
0: claro.
1: Entonces tenemos bueno, yo estoy a cargo de toda la parte de la evaluación de las eficiencias de las diferentes etapas del proceso. Y la liberación del producto, ¿no? Asegurar para que el consumidor, y haciendo la anuncia, asegurar para que el consumidor no tenga alguna dificultad en cuanto a la seguridad alimentaria.
0: Ok. Uh-huh. ¿En algún momento se ha contrapuesto tu parte artística con lo laboral o profesional?
1: No, al revés. Se ha complementado.
0: Uh-huh.
1: De hecho, una de las bueno, de hecho, hasta ahorita la mayor colección que tengo en fotografía parte de una actividad laboral, que era la evaluación, o mejor dicho, el mejoramiento técnico de campo, de campo de caña me refiero. Yo iba a hacer evaluaciones y tomaba fotografías, pero en ese andar de ir a tomar fotografías a los campos cañeros aquí en Nayarit, pues descubrí que había actividades que, aunque yo ya las veía, entendí que no todas las personas tenían el acceso a esas uh-huh. imágenes, ¿no? Había paisajes que eran comunes, pero de cerca notaban una textura y un olor, un aroma diferente. Okay. Entonces, a partir de ahí fue que acarrié y me complementó, mejor dicho, mi profesión con la parte artística.
0: Excelente. Uh-huh. Un viaje lo cambia todo, ¿no?
1: Así es.
0: ¿Qué pasó, qué sucedió específicamente en ese viaje? ¿Qué fue tan fuerte que te hizo como despertar también uh-huh. esa magia que ya la traías, ¿no?
1: Sí,
0: pero
1: sí.
0: Pero que te hizo soltarlo todo, como un detonador, justamente.
1: Sí. Pues estuvo, yo pienso que raro, porque fue la emoción completa del viaje. Uh-huh. Fue un viaje que hice en solitario. Entonces, el gestionarme el viaje yo solo, pues era un poco complicado económicamente, porque había que viajar a Chile. Entonces, es un trayecto medianamente largo, solo, no conocía a nadie, así como que ahí se va, casi de mochilero, pero en avión, ¿no? Entonces, la experiencia de ir descubriendo en cada momento una cosa nueva, era un caldo de cultivo, ¿no?, para mi creatividad. Okay. Yo creo, y siempre lo he dicho, que hubo una escena en ese viaje en Viña del Mar, en el tren de Viña del Mar. Hubo una escena que me marcó a mí, y era una pareja de ancianos que estaban despidiendo justamente en el tren. Yo alcancé a tomar esta imagen, dice, es un tríptico, y lo nombré Chao, y es tal cual la despedida de los ancianos, ¿no? Y a partir de ahí dije, mira, esta es una historia. Yo puedo contarla, o sea, porque yo no soy muy bueno escribiendo, pero sí me di cuenta que podría ser una forma de poder documentar y sobre todo contar historias, ¿no? A partir okay. de la imagen.
0: Fíjate, contar historias, ¿no? Uh-huh. Que justamente la narrativa casi siempre la ligamos justamente con la expresión escrita, pero por uh-huh. supuesto que en todas las artes existe justamente una narrativa, algo que contar, un mensaje, sí. algo que comunicar. En ese momento, cuando captaste esa fotografía de estas dos personas, uh-huh. ¿Eso definió o ha definido desde entonces tu enfoque?
1: A ver, he ido calibrando, porque como te digo, soy autodidacta, uh-huh. entonces he ido calibrando. Creo que esa fue el detonante, esa fue como que dije, esta me gustó tenerla en blanco y negro. Y a partir de ahí, sí te puedo decir, sabes que sí, me gusta la foto en blanco y negro.
0: Okay.
1: Pero en el camino he fotografiado paisaje, he fotografiado retratos, esos eventos, eso sí, ¿no? Pero naturaleza,
0: yeah.
1: Aves, también a algunas, como un pasaje leve de moda, que no como tal, pero como que quise interactuar, o más bien para aprender. Pero sí, o sea, capaz sí esa primera imagen sí me dio como que el parteaguas para focalizar mi estilo, que actualmente es el estilo documental artístico.
0: Okay. Uh-huh. ¿Y en qué momento llegas justamente a este movimiento, a esta corriente, a esta expresión, ¿no?, justamente de lo documental?
1: Uh-huh.
0: ¿Cómo te encontraste justamente con este género?
1: Bueno, me encontré, vamos a entrar un poquito a tu fuerte, ¿no?, que son los libros. Leyendo a uno de mis autores favoritos, que se llama Luis Eduardo Galeano, un escritor uruguayo muy, muy bueno. Él, dentro
0: recomendado,
1: de sus escritos,
0: por supuesto.
1: Sí, por favor, léanlo, hace falta leerlo. Eduardo Galeano, dentro de sus notas, en algún momento de ellas, menciona que las fotografías de Sebastião Salgado uh-huh. eran pues, magníficas, y eran muy buenas y eran diferentes a las demás fotografías. Y a mí ya me gustaba la fotografía en ese momento, pero no conocía, la verdad, hasta ese momento no conocía a Sebastião Salgado. Entonces uh-huh. dije, pues, ¿quién será este Sebastião Salgado? Me puse a investigar y pues resultó ser uno de los grandes de la historia de la fotografía, que recientemente, bueno, el año pasado ya partió de esta vida. Uh-huh. Es un fotógrafo brasileño, documental, y empecé a consumir sus imágenes. Y son imágenes súper potentes, que documentaban desde la guerra extrema hasta la naturaleza extrema. Entonces ahí fue un ejercicio de querer emular el estilo de Sebastián Salgado, obviamente con las marcadas diferencias, pero sí fue a partir de leer a Galeano que me llevó a querer encontrar ese estilo que actualmente estoy teniendo y que quiero seguir fortaleciendo.
0: Ok, ¿y qué te da justamente este estilo que no te da otro, ¿no? Justamente uh-huh. en las artes visuales uh-huh. o a nivel fotográfico.
1: Híjole, el documentar, creo yo, las cosas que suceden, a veces cotidianas, a veces un poco extraordinarias para algunas personas, se me hace súper interesante, porque sí, yo siempre lo digo y es una forma muy romántica de decirlo, ¿no? Creo que es una forma de quedarse para siempre, es una forma de capturar ese instantito, y que capaz y con la demás fotografía se puede hacer, pero a mí me gusta hacer como que imágenes, o intento hacer imágenes un poquito potentes, uh-huh. que dejen y que nos hagan reflexionar.
0: Ok, uh-huh. Pues sí, la magia sucede en lo cotidiano y bueno, nos gustaría seguir descubriendo más acerca de lo que vino después, ¿no? Porque uh-huh. seguramente ya que te diste cuenta del gran talento que tenías, pues uh-huh. vinieron festivales, encuentros, sí. uh-huh. alguna que otra buena oportunidad, por supuesto, en el ámbito artístico. Uh-huh. Eso al regresar de este corte institucional, no se vaya, quédese con nosotros.
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3: Son las 5:27.
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0: Y bueno, ya estamos de regreso aquí en Al Tiro con las Letras. Recuerde, completamente en vivo a través del 100.3 FM, 550M de Aztlán Radio, la voz de nuestro origen. También en Facebook, así que si usted se está uniendo apenas a esta transmisión, por ahí ya compartimos, ¿verdad? Deje sus comentarios, deje sus impresiones, deje sus preguntas para nuestro invitado del día de hoy. Y bueno, queremos que nos siga contando, platicando de su historia, este gran artista nayarita que es Omar Miranda, quien hoy nos acompaña aquí en Al Tiro con las Letras. Recuerde que al final de este segmento, bueno, nuestro invitado nos comparte algunas recomendaciones, así que ya más adelante nos recomendará quizás algunos libros, música, arte, exposiciones, lo que venga. Pero bueno, antes de eso, en el primer segmento nos estuvo platicando acerca de que de profesión es químico farmacobiólogo y su gran fascinación, su carrera artística inició a través de un viaje que lo cambió todo. Nos contaba eso y muchas otras cosas, por ejemplo, que fue también a través de un escritor.
1: Sí, de Galeano, fue quien me llevó
0: al estilo documental. Justamente. Y bueno, en este segundo segmento seguiremos hablando sobre justamente qué sucede después de que alguien ya encuentra su vocación, ya se establece en un estilo, qué es lo que viene después para el artista. Así que, Omar, una vez que encontraste este estilo, que es justamente lo documental, empezaste a estudiarlo más, me dijiste que eres autodidacta. ¿Cómo es eso de ser autodidacta en el ámbito documental?
1: Mis chicas me preguntan, ¿cómo aprendiste a tomar fotos? Y yo les digo, fotografiando.
0: Claro.
1: Al menos mi formación autodidacta, no es que así sea, al menos la mía, es a prueba y error.
0: Empírico.
1: Empírico. Moverle un parámetro a la cámara. Siempre en manual. Siempre he disparado la cámara de manual. Y eso me ha servido a ir ejercitando también mis propios parámetros e inclusive gustos, ¿no? Tal cual. Si una foto me sale muy velada o muy blanca, pues, por decirlo, o muy oscura, pues le movía en aquel momento algún parámetro y ya empezaba a notar cuáles eran las diferencias que había entre una y otra con un parámetro u otro. Entonces así fui poco a poco y también sin duda queriendo encontrar mi propio estilo, algo que me sintiera yo cómodo, más allá de crear fotos bonitas en esos movimientos, es algo, quería encontrar una foto que me sentir cómodo con lo que yo quería narrar en ese momento.
0: Ok, muy bien. Entonces, lo hiciste a través de la práctica.
1: De la práctica, totalmente.
0: Y después, ¿te metiste a algún taller, algún curso, tutoriales? ¿Cómo hiciste uso de justamente de esas oportunidades de aprendizaje?
1: He participado en talleres con la fotógrafa Mónica Lambert. Ella fue quien me dio un primer taller, bueno, no me dio ahí nada más, nos dio un taller de fotografía móvil. Era para, pues, como para conocer las herramientas y los manejos de la luz y todo este tipo de cosas, pero fue muy enriquecedor. Yo traía alguna inercia, ¿no?, de conocimiento o de aprendizaje, mejor dicho, y con lo que Mónica nos compartió, pues lo fortalecí. Y pues también en internet, ahora pues con esa facilidad que tenemos, ¿no?, de poder consultar cualquier cosa ahí en los servicios de YouTube, por ejemplo, súper fácil, o sea, no fácil, pero sí como que un poquito más a la mano está el acceso a esa información. Okay. Entonces pues está chido para quien si quiere como que empezar a formar, pues que lo haga sin miedo. Ahí en YouTube no te regañan, ahí
0: así es. No, y además pues es justamente parte de esas nuevas realidades, ¿no? Uh-huh. Hoy en día pues encontramos, hay un gran acceso a la información, ¿no? También uh-huh. obviamente hay una saturación, ¿no? De contenidos. Sí. Hay de todo ahí en la inteligencia artificial, sí, en el sí. internet, uh-huh. ¿no? En la nube.
1: Sí.
0: Pero pues hay que prepararse para tener el escrutinio suficiente, ¿no? El criterio sí. para saber qué sí tomar y qué no.
1: Sí, justo. Yo pienso que sí. Sobre todo ahorita, como dices tú, hay un montón de herramientas que se contradicen unas con otras, pero pues al final de cuentas tenemos que tomar una. Si queremos formarnos y no tenemos las herramientas, a lo mejor académicas en el estado, actualmente no hay una, creo que yo, que no hay una carrera de fotografía, estaría chido hacerla. Pues si no lo tenemos, hay que crearla nosotros mismos, ¿no? Con, uh-huh. con lo que tengamos en la mano. Y lo recomendable, bueno, lo que yo sí recomendaría es, como dices tú, ¿no? Tamizar bien qué sí nos sirve, qué no nos uh-huh. sirve, y a partir de ahí darle seguimiento y sobre todo ser muy disciplinados.
0: Imagino que con la práctica, justamente prueba y error, uh-huh. ¿no? Porque puedes implementar alguna técnica que quizás en un primer momento uh-huh. no te salga bien, no uh-huh. resulte en lo que tú buscas, y la experimentación es muy importante.
1: Es importante, pero también, yo siempre digo, bueno, al menos mi formación de hacer foto de forma autodidacta era como hacer ejercicio, ¿no? Como,
0: okay.
1: Pero a hacer ejercicio sabiendo qué quiero hacer. Uh-huh. Y les dije de Arturo en el taller que dimos. No es que yo vaya al gimnasio y voy a hacer pierna y agarro unas mancuernas para hacer brazos, no, obviamente tengo que enfocarlo y focalizarlo entendiendo qué resultado quiero, ¿no? Ah, okay. Entonces si voy a hacer pierna, pues agarro los aparatos que me van a funcionar en la pierna, ¿no?
0: Saber dirigir tus energías,
1: claro,
0: ¿no?
1: Así es,
0: a un
1: así
0: objetivo,
1: es.
0: Un sí, propósito. Sí. Uh-huh, okay. Sí, sí. Omar Miranda después participó en festivales, uh-huh. participó en encuentros. ¿Cuáles son los que más recuerdas?
1: El primero, uh-huh. la primera expo que me invitaron fue el INAH que me invitó. Fue una exposición colectiva que se llamó El Patrimonio desde mi lente. Ahí participé con una fotografía de una cripta de ahí del Panteón Hidalgo. Digo la primera porque fue muy significativa y fue en un lugar al cual yo tengo mucho, mucho cariño, en el Museo Regional. Y pues sin dejar de lado esa, la más significativa para mí hasta el día de hoy ha sido mi exposición individual, Dulce Cosecha,
0: okay.
1: que es así, ha tenido pues un impacto mayor a lo que yo esperaba y ha estado en diferentes lugares y me la han pedido pues en diferentes momentos, uh-huh. en diferentes lugares y hasta la fecha la siguen como que solicitando y eso me ha fortalecido a mí un montón.
0: Excelente. Uh-huh. Vayamos con la primera, la que uh-huh. hiciste en colaboración con el INAH. Uh-huh. ¿Cuál fue la temática, digo, de manera más específica? ¿Mm? ¿Y cómo fue elegir esa primera obra que ibas a abrir al público?
1: Sí, la temática era, más bien era, la convocatoria era para todo el tipo de fotógrafos, uh-huh. Aficionados y profesionales. Yo era en ese momento todavía aficionado. Uh-huh. Y era retratar monumentos históricos de Tepic.
0: Ok. ¿Mm?
1: Entonces yo propuse esta fotografía mía de una cripta con, uh-huh. con muy buenas texturas y con un cielo que estaba muy muy padre también. Me la aceptaron y pues participé en esa.
0: ¿Fue por casualidad que te encontraste con esa imagen uh-huh. o ya la ibas buscando, ya la tenías trazada?
1: No, de hecho los parte de la organización fue quien me comentó, me invitó mediante esa imagen.
0: Ah,
1: me dijeron, ¿sabes qué? Esta okay. imagen está bien chida, ¿gustas participar? Y ya pues participé. Entiendo que hay un proceso de curaduría, hay un proceso, perdón, de selección y de curaduría. Y pues al final de cuentas salí
0: seleccionado. Ah, entonces es una fotografía que ya tenías previo ¿Mm? A...
1: Sí, así okay, es.
0: Ok, sí, excelente. Sí. ¿Cómo le fue a esa exposición? ¿Qué tal?
1: Bien, está... Creo que sigue ahí vigente en algunos lugares, pero estuvo dando vueltas en algunos recintos aquí del estado, primero en el Museo Regional, después en el Congreso, después, o sea, con el paso del tiempo se la llevaron al museo, a la Casa Museo Amado Nervo.
0: Ah,
1: sí, genial. Estuvo así como que moviéndose.
0: ¿Fue la primera vez que abriste tu obra al público?
1: Sí,
0: ¿no?
1: Sí, ya tenía fotos yo, ya tenía imágenes, sobre todo esta en la parte técnica, y ya las iba yo fraguando, ¿no? Con mi estilo, pero como exposición colectiva fue esa la primera.
0: Y ¿ya compartías el material en tus redes sociales?
1: Sí, o... así es, justo.
0: Ah,
1: sí, yo pienso que es como la mayoría de los que estamos en esta generación, empezamos, ¿no?, a compartir en redes, y pues ahí nos vamos como que nutriendo y nos van, en mi caso, nos van invitando o vamos viendo convocatorias así como que repentinas, postulamos y con suerte nos van seleccionando.
0: Ha sido la plataforma, ¿la has aprovechado? Por ejemplo, esta de las redes sociales, Facebook o cualquier otra, ¿no?
1: Sí, sí.
0: ¿Te han funcionado a ti para...?
1: Sí, sí, bastante. ¿Sí? De hecho, sí, bastante. Es tal cual una plataforma, o sea, en el sentido de que ha impulsado, ¿no?, a mis imágenes. A partir de ella es que nació esta primera expo, y también a partir de ella es que me han solicitado otras colaboraciones, ¿no? Por ejemplo, esa de Dulce Cosecha, a partir de ella es que me han escrito o he tenido contacto con fotógrafas y fotógrafos de otros lugares del país y del mundo.
0: Okay.
1: Y esa interacción está súper chida gracias a esa red social.
0: Vaya. Uh-huh. Omar, pues antes de ir a esta segunda exposición, quisiera preguntarte, ya desde el momento en el que te atreves, vaya, a participar en una exposición colectiva, ¿ya traías un objetivo personal del por qué hacer arte?
1: No. Yo tomaba fotos porque me gustaba hacer fotos. Uh-huh. Sí, y la verdad es que lo sigo formando, ¿eh? Hasta el día de hoy me cuestiono de que si quiero hacer, ya no es que me cuestione, ya es como hasta cierta responsabilidad que tengo conmigo mismo de seguir haciéndola y seguir fortaleciendo mi estilo y seguir aprendiendo. Pero no es que ya, no es mi caso ese ejemplo de la persona que ya traía el arte desde niño, ¿no? La verdad es que no, se formó desde que empecé a participar, empecé a interactuar con personas y empecé a consumir ya más arte. Yo siempre he ido a exposiciones, siempre me ha gustado como que estar en el cotorreo, ¿no? De ir a expos, de ir a presentaciones de libros, de ir a participar en ese tipo de eventos, pero con el afán de aprender. No de pertenecer, pues, como que con el afán de aprender.
0: Okay. Muy bien. Entonces, bueno, ¿persigues una vocación ahora con el arte también?
1: Sí, ahora ya te puedo decir que sí, a lo mejor ya esta responsabilidad que te mencionaba, ya creo que sí es es hasta satisfactorio tenerla, porque ha habido personas, se han acercado personas a mí y a los compañeros del colectivo que nos piden, ¿no? Oye, enséñame, me gusta tal fotografía, me gusta tu estilo. O cuando va a haber un taller porque quiero aprender, o hasta nos han dicho, quiero ir con ustedes a tomar fotografías, quiero pertenecer al colectivo. Entonces, eso da una cierta, pues, como responsabilidad, porque hay un interés en la imagen y, pues, al menos en mi caso, lo que yo más quiero en el arte es la fotografía. Entonces, mi interés principal es compartirla.
0: Y has tenido esa oportunidad de compartir tu saber con otras personas.
1: Sí, sí,
0: ¿Qué es lo que más te gusta enseñar, por ejemplo?
1: En cuanto a temas de me gusta mucho la composición, el objetivo de las fotografías. Yo no soy tan técnico, mis compañeros, ellos son muy buenos, o sea, pero muy buenos en la parte técnica. O sea, saben el tipo de lentes y no sé, con cálculo y cosas así, y está súper bien porque es con base en ese conocimiento. De hecho, cuando damos talleres y que participan ellos, yo soy un público más porque voy a aprenderles. Pero a mí me gusta hablar más de la parte como emotiva o de la parte de la composición, cómo podemos narrar la historia a partir de una imagen, ¿no?
0: Okay.
1: Uh-huh. Y obviamente con el conocimiento de ellos, pues me he complementado.
0: Excelente. Uh-huh. Y luego entonces, ahora sí viene esta exposición de que se llama Dulce Cosecha.
1: Dulce Cosecha.
0: Dulce Cosecha. Uh-huh. Muy bien. ¿Cómo llegas a ella? Ya... Uh-huh. Fue todo un proceso de elaboración, justamente, de creación, más bien, de estas obras. Y también la decisión, que no es nada fácil, de tener una exposición individual.
1: Sí, no es nada fácil y nada barata. Entonces,
0: además.
1: Dicho de paso, ¿no? Toda mi formación o lo que llevo de fotógrafo ha sido autogestivo. O sea, no ha habido como que un apoyo, no le he buscado un apoyo de una parte particular. Entonces, pues sí ha sido un poquito, pues, trabajoso, en el sentido de que, pues, hay que generar dinero mediante otros empleos incluso y cosas así. Pero cuando ves el resultado es bien enriquecedor, está súper chido, sí vale la pena. Digo, estaría mejor que no existiera eso, ¿no? Que, yeah, que hubiera las oportunidades y que si sí tuviéramos el acceso a todas las personas a, claro, a este tipo,
0: bueno,
1: de cosas.
0: Hay mucho que hacer todavía, ¿no? En sí, el ámbito, uh-huh, artístico, cultural, justamente para que las condiciones ya puedan ser de tener una calidad de vida a través del arte.
1: Sí, así es. Sí, sí, sí. Y yo pienso que parte es el público es un poquito, debe ser un poquito como responsable, o no responsable, no es la palabra. Partícipe de ir a apoyar a los artistas locales, no hablo nada más de nosotros o de mí, me refiero a toda la gama de artistas que hay en Nayarit. Hay un montoncísimo de artistas, plásticos, de pintura, de foto, de videoarte, músicos, hay un montón de artistas, y creo yo que la mayor forma de ayudarlos a que ellas y ellos se desarrollen como artistas es apoyándolos, estando en sus eventos, consumiendo su arte. De hecho, comprándoles arte a los... Siempre dicen, no, hay que comprarle arte, sí, a los artistas, sí, vivos, a los muertos, ya para qué. No, también. Pero también es importante consumir este arte local, y para que así se pueda generar el recurso y ellos puedan también tener las herramientas para que su creatividad pueda llegar a otros lugares.
0: Que justamente, uh-huh, entonces, el tener tu exposición individual también te permite eso, ¿no? Conectar por completo con una nueva audiencia, uh-huh, con, sí, afianzar justamente ese público que ya tenías. En este caso, Dulce Cosecha, ¿de qué trata?
1: Okay. Dulce Cosecha es en específico todo el proceso del trabajo de la caña, desde, uh-huh, la siembra de la caña hasta la cosecha, ¿no? Pero no en el sentido técnico, no me centré en las máquinas ni en las herramientas, me centré en la parte humana, en la parte humana y en la parte del ambiente, de todo lo que envuelve a esa actividad. Tal cual es la narrativa de cómo las personas que están en el campo hacen toda la labor para traer este producto hacia nuestra mesa, ¿no?
0: Uh-huh. ¿Dónde fue expuesta estas fotografías, esas obras?
1: Bueno, aquí en el estado, en principio se inauguró ahí en el Museo Regional, otra vez, okay, donde fue mi primera exposición colectiva, ahí fue la primera individual, y después se movió al Museo de Compostela.
0: Genial.
1: Y capaz me van a olvidar porque, digo, no es que sea presuncioso, pero sí se ha como que movido en diferentes lugares. Después se fue una parte a Hermosillo, participé como finalista en el concurso nacional de fotografía de Sonora.
0: Fantástico. Uh-huh.
1: Y de hecho está allá todavía, ya me lo van a mandar. Una parte. Otra parte se fue a Veracruz, también estuve en una exposición de técnicos azucareros, uh-huh, ahí en Veracruz. Otra parte en Ciudad de México, en Sinaloa. Ahí en Sinaloa fue una feria muy, muy chida, en Culiacán. Es una feria del noroeste, en donde fuimos seleccionados aquí en Nayarit, fuimos cinco participantes, creo que dos fotógrafos, no, fuimos cuatro nada más y más, tres fotógrafos y una chica pintora muy, muy buena. Ahí en esa fíjate, justamente en esa feria de Culiacán, del noroeste, tuve la oportunidad de poder vender algunas de mis piezas. Uh-huh. Entonces es parte, ¿no? Como que llegas a, sí, otros públicos, sí, sí, y se puede... pues financiar un poco, digo financiar un poco porque es los marcos nosotros los hicimos, la impresión pues nosotros la llevamos a cabo, entonces es como pagar, ¿no? O regresar el dinero para poder seguir creando. Volviendo a Dulce Cosecha, ¿dónde estuvo? Estuvo en Chiapas, ahí gané el primer lugar en nacional en un concurso de agricultura sostenible en cuanto a, vinculado al arte, pues, ¿no? Y pues lo más que ha trascendido fuera del país es en Venezuela. Fue expuesta en una revista de cultura visual que se llama Mirada Ecléctica. Estuvo hace como unos tres meses, no, es cierto, el año pasado estuvo ahí en esa revista expuesta.
0: Okay.
1: Y nos anunciaron recientemente que voy a salir otra vez, voy a exponer otra parte de mi material, no de Dulce Cosecha, sino de otro proyecto que tengo en esta misma revista Mirada Ecléctica de Venezuela.
0: Llegó muy lejos entonces.
1: Sí, sí, sí.
0: Ha llegado a muchos lugares. Sí, sí. ¿Esperabas justamente tener estos resultados?
1: No, o sea, sí, sí me gustaba la expo, porque fue un proceso de curaduría bien larguísimo, duramos, claro, años. A ver, el proceso de Dulce Cosecha duró 7 años, el levantamiento, wow, de las imágenes. O sea, todo eso fue un proyecto de largo aliento, ¿no? Uh-huh. Pero la parte de la curaduría, que fue con mi amigo Carlos, quien me apoyó, uh-huh. Carlos Ávila, él y yo nos llevamos alrededor de año y medio, yo pienso, haciendo la curaduría, porque eran un montón de imágenes. Okay. Entonces, el armar la narrativa, el estarnos peleando y todo este rollo, fue como un año y medio, casi 2 años, para hacer el montaje. Entonces,
0: ¿Y de cuántas obras está compuesta esta exposición?
1: Son 27 imágenes. Uh-huh. Ah, en Ixtlán también estuvo, de hecho, es en Ixtlán ahorita, la expo.

0: intencionados para que contribuyeran a la narrativa de claro, la misma claro. de la misma expo. Entonces, si la vuelvo a traer para acá, si se vuelve a integrar, mejor dicho, aquí en el estado, estaría chido que la vieran, porque está la completa, sí. ¿no? Todo. Y la tengo dividida en series: la serie de la siembra, la serie del fuego, o sea, uh-huh. la quema, pues, el corte y el levante o la cosecha. Okay.
1: Uh-huh. ¿De manera digital podemos acceder a alguna de tus obras también?
0: Sí, bueno, las tengo en mis perfiles, justo de Facebook, y más en Instagram, es donde tengo más mis fotografías ordenadas. Y pues sí, ahí es donde están.
1: Okay. Uh-huh. Justamente hablando de contribuir a al desarrollo del arte a través justamente de la adquisición de uh-huh. talento, de obra de talento nayarita, uh-huh. pues si alguna persona te hace una petición especial, se pueden acercar contigo, brinda servicios fotográficos uh-huh. o vaya, vendes tu obra también.
0: Bueno, al día de hoy solamente he intencionado uh-huh. la venta de la obra en esta feria que te dije uh-huh. de Culiacán. Se vendieron, de hecho, dos uh-huh. Dos trípticos. Se expuso uno, se vendió, y luego los y las organizadoras me dijeron: ¿sabes qué? Le gustó a la gente, me pidieron otro. Entonces tuvimos que armar otro tríptico igualito al que vendimos. Pero honestamente no mi intención hasta el día de hoy, o en este momento, pues, no está vinculada a la comercialización del okay. arte. Más bien está vinculada a la difusión cultural de mis imágenes. O sea, con un sentido, uh-huh. con un producto, pues, cultural, sin fines de tener una recuperación económica para mi beneficio, ¿no? De repente sí estaría chido, como te digo, recuperar un poco por la uh-huh. parte de la autogestión, pero realmente mi objetivo al día de hoy es la difusión cultural.
1: Ok. ¿Dónde uh-huh. podemos encontrar entonces tu obra, tu perfil, cómo apareces uh-huh. en redes?
0: En redes, bueno, tengo dos perfiles en redes, uno más activo que otro, pero estoy como Omar Miranda, Omar-Miranda con doble I, y otro que es más fácil, que es Ojos de Perro. Es otro okay. otro perfil. Prácticamente voy ahí como que compartiendo lo mismo, pero sí en la de Omar Miranda, que es la principal, es donde estoy como que un poquito más activo.
1: Muy bien, Omar. En este último segmento justamente nos gusta que nuestros invitados nos den recomendaciones, ya sea que quieras recomendar algún libro, música, alguna película, algún lugar para comer, lo que tú quieras uh-huh. recomendar realmente de todo. Okay. Y también para que aproveches y hagas la invitación a los eventos que tienen en este Festival de la Imagen.
0: Excelente. Bien. A ver, híjole, música. Voy a recomendar música, ¿eh? Bueno, también un libro. Un libro que creo que es necesario leerlo, siempre es necesario leerlo y siempre está vigente, es un libro de Eduardo Galeano, justamente, uh-huh. las Venas Abiertas de América Latina. Okay. Creo que es súper importante leerlo, aunque es un libro que pudiera parecer un poquito técnico por los conceptos y por todo lo que incluye dentro de él. Es un libro que creo que es importante en ese momento histórico abordarlo, ¿no? Por todos los hechos que suceden en el país y fuera del país. Uh-huh. Esa será mi recomendación literaria. Y musical también me gustaría, pues, algo más o menos por el estilo, Silvio Rodríguez, a mí me encanta Silvio Rodríguez. La canción del Necio, la canción de... La del Papalote es mi favorita. Uh-huh. Es como que, de hecho, de ahí saqué una de mis títulos, de mis fotos más famositas, por decirlo así, uh-huh. la saqué de una canción de Silvio Rodríguez, de la canción del Papalote. Entonces, esa la recomiendo.
1: Muy bien. Uh-huh. Y continúa uh-huh. el Festival de la Imagen.
0: Uh-huh. Sí, estamos concluyendo ya casi el Festival de la Imagen, y para casi cerrarlo este festival, pues sí me gustaría como que invitarlos. Para el día de mañana va a haber una exposición de fotografía, es una colaboración con diferentes colectivas y colectivos. Mañana a las 8 de la noche en el Centro Cultural Casa Fenelón vamos a exponer unas fotos logradas mediante el proceso alternativo de cenotipia. Es un proceso casi artesanal que nos desvelamos todos ahí haciendo las revelaciones de las imágenes. Entonces está súper interesante para que ojalá puedan asistir.
1: Ok, bueno, uh-huh. entonces el día de mañana 2 de julio
0: mañana 2 de julio a las 8 de la noche, entrada libre,
1: a las 8
0: libre.
1: De la noche, uh-huh. Casa Fenelón.
0: Así es, y también pues invitarlos, aprovechar la invitación, más bien aprovechar el micrófono para invitarlos a el Museo Regional. Ahí se encuentra una exposición de un fotógrafo francés, okay. de una parte de Mongolia que hizo muy interesante. Uh-huh. Y

0: También está una exposición de mujeres fotógrafas en ese mismo museo, que también está muy, muy interesante. Entonces,
1: No,
0: para que si
1: okay.
0: pueden ir, se echen la vuelta.
1: Bueno, ahí están las invitaciones abiertas, ¿verdad? Para todas las personas que deseen disfrutar de este arte, del arte visual, de la fotografía, y seguir también todo el trabajo que realiza Omar, que bueno, ¿qué viene para ti? ¿Qué es lo próximo?
0: Bien, bueno, como te comentaba, lo próximo buscar algunos estímulos. Hay que aprovechar, creo yo, los estímulos institucionales. Hay que postularse. Me postulé para PECDA. Dios quiera y funcione.
1: Ahí está.
0: Sí, y pues está la convocatoria abierta del CECAM para el Premio de Artes Visuales. Entonces, pues para quien guste participar, yo voy a participar. Entonces, eso es lo que viene, la
1: Bueno,
0: preparación de ese proyecto.
1: pues mucho éxito, Omar, y muchas gracias por
0: No,
1: acompañarnos.
0: gracias a ti, Jorge. Muchas gracias.
1: Gracias a ustedes por sintonizar Al Tiro con las Letras. Nos vemos el próximo miércoles. Siga disfrutando de esta bella tarde-noche, con la lluvia, con este bello clima, y nos vemos. Gracias, gracias a todas y todos.
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3: Son las 5:57. 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
1: Son las 6:02.
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1: Son las 6:08.

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1: Son las 6:16.

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1: Son las 6:20.

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1: Son las 6:23.

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1: Son las 6:27.
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2: Son las 6:34.

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1: Son las 6:37.

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1: Son las 6:41.

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1: Son las 6:49.

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1: Son las 6:53.

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1: Son las 6:56.
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1: Son las 7:01.
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2: Muy, pero muy buenas noches, amigos y amigas. Bienvenidos a su programa de noticias aquí en Aztlán Radio, la voz de nuestro origen. Ya sabe que nos escuchamos a través del 100.3 FM y 550 AM. Mi nombre es Gabriel Carrillo y los invito a que estén con nosotros los próximos minutos para que estén bien informados de las noticias que se han generado en las últimas horas aquí en Nayarit. El día de hoy, miércoles 1 de julio, tenemos bastante contenido, así que quédese con nosotros. 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Solamente tienes que mencionar, Alexa reproduce Aztlán Radio y de esa manera te podrás conectar con toda la música, historia, cultura y la programación que tenemos para todos ustedes.
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2: Así de fácil, así de sencillo. Y bueno, recordarles también que tenemos redes sociales, estamos en Facebook como Aztlán Radio, así búscanos, Aztlán Radio. Y bueno, ahí estamos publicando noticias, información sobre los programas, además de las transmisiones que son completamente en vivo, como la del día de hoy. Si tú, además de escucharnos, quieres vernos, bueno, pues entra a Facebook, búscanos como Aztlán Radio. Y bueno, ahí estamos completamente en vivo el día de hoy, así que bueno, pues forma parte de esta comunidad. Y el día de hoy, miércoles, estamos muy de buenas. ¿Y por qué? Porque el día de ayer ganó México y ganó contundentemente contra la selección de Ecuador 2-0. Y bueno, el ICC parece ser que nos está trayendo buena suerte y ahora ya nuestro próximo rival oficial es Inglaterra. ¿Cuándo es el próximo juego? El día domingo. Así que bueno, pues de nueva cuenta a apoyar a nuestros seleccionados. Lo están haciendo bastante bien, están haciendo historia y es importante que pues nos sumemos a esta fiesta que vaya que pues ha traído pues bastantes satisfacciones a los aficionados del fútbol. Y bueno, el día de hoy también tenemos más información y una muestra de ello son los titulares.
5: Encabeza el gobernador Navarro Quintero la instalación de la sesión extraordinaria del Consejo Estatal de Protección Civil para prevenir desastres durante la actual temporada de lluvias y ciclones. Insiste el gobernador en su llamado a ayuntamientos nayaritas para que instalen sus consejos de protección civil. Solo 6 han atendido el exhorto. Reporta la Dirección de Protección Civil de Tepic varios casos de personas descalabradas y desmayados durante los festejos mundialistas en Tepic en la glorieta del Ángel de la capital nayarita. Suman más de 150 casos de gusano barrenador en ganado nayarita, confirma la Secretaría de Agricultura y Desarrollo Rural en el estado.
2: Eso y más tendremos el día de hoy, así que quédese con nosotros. Y vámonos ahora con las efemérides. ¿Qué pasó un día como hoy, 1 de julio?
6: ¿Qué pasó un día como hoy, 1 de julio? 1921. Se aplica por primera vez la vacuna contra la tuberculosis, desarrollada por los científicos franceses Albert Calmette y Camille Guérin. ¡1979! La empresa japonesa Sony presenta el Walkman, el reproductor portátil de cassettes, que con la llegada de los CDs quedaría obsoleto.
7: El Walkman fue un evento revolucionario para la escucha de la música. Te permitía escuchar música de manera sencilla y portátil. La manera en la que muchos escuchamos música hoy con nuestros audífonos en nuestro celular fue inventada gracias a este aparatito.
6: 2012, en México, Enrique Peña Nieto, candidato de la coalición Compromiso por México, es elegido presidente del país en lo que se llamó el regreso del nuevo PRI. Duró en su cargo hasta el 2018.
8: Estamos ya por bajar aquí en Oaxaca, estamos a un minuto de aterrizar, a menos, creo, como a cinco minutos estamos en él.
6: 2018, en México, Andrés Manuel López Obrador, candidato de la coalición Juntos Haremos Historia, es elegido presidente de México, con un histórico resultado del 53% de los votos contados, siendo la primera vez en la historia del país en que un candidato de izquierda es elegido presidente.
9: Me canso ganso.
6: Y en cuanto a las celebraciones, hoy es el Día Internacional del Reggae. El Día Internacional del Chiste.
10: ¿Tú sabes por qué sacaron al perro del circo?
11: Ah, chinga, no sé, güey.
10: ¿Por qué se metió?
6: El Día Internacional de la Fruta. Y en México es el Día del Ingeniero.
12: Dime quién fue el ingeniero que te ayuda a construir ese corazón de acero.
6: Con edición de Alejandro Mesa para Aztlán Radio, Gabriel Carrillo.
2: Bien, pues ahí están las efemérides del día de hoy. Y bien, vámonos ya de lleno con toda la información que tenemos el día de hoy, porque el gobernador Miguel Ángel Navarro encabezó la instalación del puesto de comando para la temporada de lluvias y ciclones 2026, así como la sesión extraordinaria del Consejo Estatal de Protección Civil, esto con la participación de la Coordinadora Nacional de Protección Civil, Laura Velázquez, así como de la esposa, la presidenta del sistema DIF Nayarit, la doctora Beatriz Estrada Martínez, autoridades de los tres órdenes de gobierno, integrante de las Fuerzas Armadas y presidentas y presidentes municipales. Durante la sesión, el mandatario estatal destacó que la coordinación entre instituciones y la planeación anticipada son fundamentales para salvaguardar la vida, el patrimonio y el bienestar de las familias nayaritas. También fueron presentados el Plan Estatal para la temporada de lluvias y ciclones 2026, el Directorio de Protección Civil y el Atlas de Riesgo 2026 de Nayarit, herramientas estratégicas para fortalecer la prevención y mejorar la capacidad de respuesta ante cualquier contingencia.
13: Y tenemos nosotros el deber de estar permanentemente preparados. Tenga la seguridad que el hecho de haber instalado el día de hoy el sistema de comando que constituye un modelo de gestión que se reconoce internacionalmente para la coordinación eficiente en el manejo de los incidentes, de las emergencias, de los desastres y operativos especiales. Su objetivo, nos lo ha dicho con claridad, es fortalecer la coordinación interinstitucional y de los diferentes órdenes de gobierno. ¿Con qué fin? Con los fines de la prevención, la atención y el manejo de las emergencias. Y de la misma manera evitar desastres a través de operativos especiales que nosotros pudiéramos tener mediante la instalación de la operación del puesto que usted el día de hoy ha venido a instalar, que es el puesto de comando.
2: Bien, el mandatario nayarita informó que para atender cualquier emergencia durante la temporada, el gobierno del estado dispone más de 1,000 elementos de los tres órdenes de gobierno. Además, se verificaron 97 refugios temporales con capacidad para recibir a 26,462 personas. Se realizaron trabajos de desasolve en ríos y canales en distintos puntos de la entidad y la poda de más de 60 árboles que representaban un riesgo para la población. Por su parte, la Coordinadora Nacional de Protección Civil, Laura Velázquez, destacó que el trabajo conjunto, la planeación anticipada y la participación social son fundamentales para responder con oportunidad ante cualquier contingencia derivada de la temporada de lluvias y ciclones. Reiteró la importancia de mantener activos los protocolos, atender los pronósticos del Servicio Meteorológico Nacional y contar con reservas estratégicas de insumos para responder de manera inmediata ante cualquier emergencia.
14: En esta temporada, todo el gobierno, todos los gobiernos de los tres órdenes,
11: tenemos que estar pendientes y preventivos. Refugios temporales en zonas de seguridad. Atender los llamados del Servicio Meteorológico Nacional y de sus autoridades, que nos indican cuáles son los pronósticos para poder actuar con inmediatez. Y algo muy importante, tener una reserva estratégica. Por instrucción de la Presidenta de México, tanto la Sedena como Marina cuentan con una reserva estratégica. Cuando ellos atienden una emergencia, no salen con las manos vacías. Ellos ya salen con una reserva, con alimento y con agua, que es lo fundamental, lo primordial para empezar a ayudar a la población.
2: Y bien, Navarro Quintero exhortó a los ayuntamientos a fortalecer sus comités municipales y mantener acciones preventivas permanentes. Anunció además que a través del sistema DIF Nayarit se conformará una reserva estratégica de despensas, colchonetas, estufas y otros insumos, y convocó a la sociedad a trabajar de manera conjunta con las autoridades en la limpieza de calles, canales y espacios públicos para reducir riesgos y proteger la vida y el patrimonio de las familias nayaritas.
14: Ya en esta semana se comprometieron que viene a tener los 20 municipios, no solamente 6, los 14 restantes ya instalado el comando también en cada uno de sus municipios. Hay una coordinación muy estrecha, lo decía la coordinadora, sobre el hecho de revisar las infraestructuras de los hospitales, de las escuelas y coadyuvar con nosotros también en mejorar las condiciones de los caminos, estar al tanto de las escuelas, al tanto de los alimentos. Y esta es una hermandad. ¿Hasta qué grado? Hasta el grado que ellos pueden haciendo un esfuerzo máximo. Que tenemos mecanismos de prevención y apoyos de diferente índole donde no podemos evitar los huracanes, pero sí podemos evitar los desastres cuando prevenimos las cosas.
2: Bien, pues ahí escuchamos al gobernador Miguel Ángel Navarro Quintero, quien exhortó a los ayuntamientos que aún no han instalado el Consejo Municipal de Protección Civil a que lo hagan de manera inmediata, pues dijo que hasta el momento solo 6 municipios han cumplido en activar este consejo. Y bueno, pues ahí el exhorto para que, bueno, los ayuntamientos cumplan. ¿Cuándo inició la temporada de ciclones y huracanes? El pasado 15 de mayo. ¿Cuándo es cuando deben de activar o instalar este Consejo Municipal de Protección Civil? A partir del 15 de mayo. Y bueno, pues ya estamos en julio y no lo han hecho, lo cual, bueno, pues llama la atención, y de ahí el exhorto que hace el gobernador Miguel Ángel Navarro Quintero a las alcaldesas y alcaldes, pues para que estén a la altura de atender las emergencias, porque imagínense que de repente pega un huracán acá y resulta que los ayuntamientos, ni siquiera el Consejo de Protección Civil, tenían instalado. Y entonces, bueno, pues se trata de prevenir, y es ahí donde se hace la invitación a que sí o sí lo hagan, y lo hagan ya. Vámonos ahora con el siguiente tema. La adulta mayor que fue rescatada del abandono junto con su hermano en la capital de Tepic falleció por una úlcera estomacal causada por comer plástico al no tener comida, informó la titular de la Fiscalía General de Nayarit, Elvia Ludmila Heredia. Al lamentar esta situación, dijo que los gastos funerarios y de sepelio corrieron a cargo del sistema DIF Nayarit y del gobierno del estado, mientras se le sigue dando el acompañamiento y la atención al segundo adulto mayor que se encontraba en dicha situación.
15: Ahora con el fallecimiento de la señora, la cual lamentablemente tenía una perforación en el estómago, precisamente por el hambre que padecían, comían plástico, lo que veían, entonces eso le lesionó, tenía una úlcera. El DIF se hizo cargo de tanto de la velación y preparación del cuerpo, y el gobernador donó un terreno para la sepultura y se hizo a través del hermano, que ahí estaba con ella, y él estuvo presente.
2: Ahora, qué triste situación, era tanto el hambre que tenían estos dos adultos mayores que comían todo lo que tenían a su alcance, si era plástico, no les importaba, ellos querían saciar la sensación de hambre, y bueno, es ahí en donde pues estaban comiendo, pues lamentablemente, plástico. Recordemos que esta pareja, dos hermanos adultos mayores, fueron rescatados de una vivienda donde tenía incluso candado, y estas dos personas tenían un problema psiquiátrico, y además, bueno, pues no podían moverse de la cama, por lo tanto era difícil, bueno, que se hicieran algo por sí mismos para salir adelante. Sin embargo, llegó una denuncia y esa denuncia derivó en que la Fiscalía General de Nayarit los rescatara. Sin embargo, ya escuchamos, lamentablemente de los dos, la mujer falleció. Y bueno, pues ahí se está haciendo cargo también de estos gastos funerarios el sistema DIF Nayarit y el gobierno del estado. La titular de la fiscalía dijo que hasta el momento ningún familiar o representante ha acudido al inmueble que se aseguró y advirtió que el abandono de familiares es un delito, por lo que siguen las investigaciones para dar con los responsables.
15: Lo cierto es que aseguramos la lavandería y nadie ha venido a recogerlo, a hacerse cargo, a pedir la devolución del inmueble. ¿Qué sí hicimos? Pues a través del respaldo que nos dio el gobernador y la presidenta del DIF y la colaboración de nosotros, bueno, infraestructura, se hizo cargo y servicios generales de la fiscalía del mantenimiento de la casa. Lamentablemente ningún familiar se ha personado ni a reclamarnos la devolución del inmueble en lo que es la lavandería, ni a hacerse cargo del cuerpo o de las personas.
16: Sí, es delito. La omisión de cuidado es un delito.
15: Porque ellos no estaban en condición de valerse de sí mismos. Es como si una mamá deja de amamantar a un niño y muere, ¿no? Ahí hay un homicidio.
2: Bueno, pues triste la situación. Ya pasaron algunos días y nadie ha reclamado ni el inmueble donde se encontraban los adultos mayores, ni la lavandería que forma parte del mismo inmueble, ni tampoco el cuerpo de la mujer, y menos, bueno, reclamar o decir que son familiares del adulto mayor que todavía sigue recibiendo atención médica. Qué lamentable situación. Y bueno, recordemos que el abandono de familiares es un delito. Platicando con la titular de la Fiscalía General de Nayarit, ella mencionaba que, bueno, la persona que estaba a cargo de esos adultos mayores había fallecido y que supuestamente quienes estaban encargados de la lavandería se iban a hacer cargo de los adultos mayores. Sin embargo, como vemos, pues no fue así. Sin embargo, las investigaciones continúan. Vámonos ahora con la información nacional.
17: Vamos a conocer las noticias del país. Tres personas murieron por asfixia en festejos por el triunfo de México. Los festejos por el triunfo de México sobre Ecuador dejaron tres personas muertas por asfixia en la Ciudad de México, informó la Secretaría de Salud. Las víctimas se registraron a lo largo de Paseo de la Reforma, que como en cada partido de la selección mexicana, se llena de miles de aficionados. La jefa de gobierno de la Ciudad de México, Clara Brugada, extendió sus condolencias y afirmó que brindarán todo el apoyo y acompañamiento a los familiares de las víctimas. SEMAR inicia Operación Salvavidas 2026. La Secretaría de Marina Armada de México puso en marcha el Plan Marina denominado Operación Salvavidas Verano 2026, con un despliegue de más de 3.000 elementos navales y civiles para reforzar la seguridad de turistas nacionales y extranjeros durante la temporada vacacional. El operativo estará vigente del 30 de junio al 30 de agosto en playas y centros turísticos bajo responsabilidad de la Armada de México. Su objetivo principal es proteger la integridad de los visitantes, prevenir accidentes y atender emergencias marítimas en coordinación con Protección Civil y autoridades de los tres órdenes de gobierno. Proponen en Querétaro ley de voluntad anticipada. El diputado de Querétaro, Arturo Maximiliano García, presentó una iniciativa de ley de voluntad anticipada para el Estado, con la que busca garantizar una muerte digna mediante el acceso a cuidados paliativos y el respeto a la decisión de las personas sobre los tratamientos médicos en la etapa final de la vida, sin autorizar la eutanasia ni la muerte asistida. La propuesta establece que la voluntad anticipada deberá constar en un documento público otorgado ante notario. Además, contempla la participación de un comité de bioética y profesionales de la salud.
2: Deportes. Y bueno, como ya escucharon, el día de hoy toca deportes y aquí está con nosotros Alejandro Mesa, el Águila Mayor, quien viene a contarnos cómo estuvo el encuentro del día de ayer, en donde México, bueno, pues se llevó el triunfo en contra de Ecuador. Un partido que hasta donde he escuchado, Alejandro, pues de 10.
18: De 10, y sí, sí.
2: Y sí, sí.
18: Y sí, la armamos ahora sí. Yo les he comentado en ese espacio, en tu noticiero, en línea de fondo, bueno, la generación que menos esperamos es la que más nos puede dar. Sí. ¿No? No, hay que decirlo, muchos desconfiaban de esta selección que pudiera incluso calificar de la fase de grupos y no solamente calificó, sino ganó los tres partidos invicto y sin recibir gol. Es creo que la única selección hasta el momento que no ha recibido anotación. Entonces eso te habla del buen trabajo defensivo que está haciendo la selección mexicana, pero sobre todo también encontrando ya una conjunción, porque más allá del triunfo de 2-0 que fue justo contra Ecuador, lo que se nota en la cancha, ¿no? O sea, un equipo que sabe bien los movimientos, sabe quién, qué jugador se va a mover para qué lado, y ya se empiezan a conocer más y sobre todo empiezan a tener una cosa, la generación de juego y la contundencia, ¿no? Algo que carecía esta selección.
2: Sí.
18: Entonces, para todos está sorprendiendo. Muchos ya empiezan a guardarle respeto a Javier Aguirre. Era muy cuestionado también el entrenador. El respeto a Roberto Alvarado, que es una de las figuras de esta,
2: el Piojo,
18: de este combinado tricolor. Y así varios jugadores se han ido ganando pues el respeto de la afición. Talavera, ¿no? Talavera. Talarangel.
2: Talavera está jugando.
18: Talavera también, ahí está, es parte de... No, Talavera va a estar en el siguiente proceso como auxiliar de los porteros. Pero el Talarangel, ¿no? También se desconfiaba mucho. Todos decían, no, que Ochoa, la experiencia, para también se pueda retirar, ¿no? Disputando esta sexta Copa del Mundo para él. Pero el Tala callando boca, poco a poco se fue ganando el puesto, también ahí se le fueron alineando los astros, la lesión de Malagón, pero de Tomás con trabajo, creo que antes de la lesión ya se había ganado el puesto,
2: sí, sí, sí.
18: La confianza de Javier Aguirre, y bueno, está respondiendo tanto Javier Aguirre como para los que todos aquellos que no creían en él, y bueno, ahí está la selección mexicana que con el triunfo de Inglaterra la mañana de hoy, 2-1 entre Congo, pues el próximo domingo, a las 5 de la tarde, ya, hora del Pacífico, 5 de la tarde, en la Estadio Ciudad de México, México contra Inglaterra, juegazo.
2: Fíjate lo que te voy a preguntar, Alejandro,
18: sí,
2: para que seas responsable de tu respuesta.
18: A ver.
2: Tú que conoces precisamente el ámbito futbolístico, ¿le recomiendas a nuestra audiencia aquí en Aztlán Radio a que se ilusione con esta selección en el encuentro contra Inglaterra, o crees que debería de ser todo con mesura?
18: Hay que ilusionarse. ¿Por qué? Porque esa selección empieza a creer en sí mismo, los jugadores empiezan a adquirir una confianza, una conjunción, un compañerismo.
2: O sea, ¿no? Se le puede ganar a Inglaterra.
18: Se le puede ganar a Inglaterra, claro que sí. El hecho de que no han recibido gol, si te fijas, cada vez juegan todavía mucho mejor defensivamente hablando, ¿no?
2: Sí.
18: Empiezan a caer los goles, entonces también empiezan a generar esa confianza en cuanto a la llegada, en cuanto a la seguridad de que tienen delanteros confiables que pueden meter los goles. Entonces, no creían en ellos. Ellos sabían que no se creía que fueran a avanzar, mucho menos en primero de grupo. Lo logran. Contra Ecuador, al final de cuentas es el famoso quinto partido, ¿no? Aunque viene siendo la fase de 16avos de final, lo logran avanzar contra Ecuador, una de las mejores defensivas en Sudamérica.
2: Sí.
18: Entonces, si les ganas Inglaterra, imagínate la confianza que van a seguir adquiriendo, ¿no? Entonces, ahí, ¿quién lo va a parar a la selección mexicana? Creo que vale la pena ilusionarse. Decir que va a ser campeón del mundo, ahí sí, es mucho. Pero sí confío en que pueda llegar, por lo menos, a repetirse lo que sucedió en el 70 y en el 86, que fueron los cuartos de final.
2: Estaba escuchando al técnico de Inglaterra diciendo que para ellos sí les va a afectar la altura.
18: Desde luego.
2: Pues nadie puede, ambientarse o agarrar ritmo en 4 días.
18: No, y aparte, comienzan bien, pero a partir del minuto 60, 70, ya comienza a sentir toda esta la presión de la altura.
2: Ahora, mono por mono, es mejor Inglaterra.
18: Ah, claro que no, pues simplemente el delantero, ¿no?
2: Pero jugando en equipo, yo creo que sí está dejando a desear bastante Inglaterra, y creo que hay muy buen equipo en México. Se ve, se siente como que, me imagino como que adentro hay bastantes bromas, se la están pasando bastante bien, sí, se están divirtiendo.
18: Hay camaradería, sí.
2: Sí, sí, sí, siento que eso se traduce en la cancha.
18: La Sombra Rodríguez, es para un medio nacional que tiene años cubriendo la selección mexicana, dice que no había visto esa camaradería, como tú lo mencionas, desde lo que se logró la medalla olímpica, que cae el equipo de Luis Fernando Tena. Sí, era este compañerismo, esas bromas, pues esta amistad va, esta hermandad, ¿no? Más allá. Entonces, bueno, esto también se refleja en la cancha, donde todos prácticamente han jugado, a excepción de Acevedo.
2: Sí,
18: es
2: sí,
18: el único
2: sí.
18: que no ha tenido minutos.
2: Y que pudo haber jugado contra Ecuador, yo creo, pero...
18: Sí, yo decía, los
2: pero también, minutos, ¿no? también me habías puesto muy caliente el encuentro, si de por sí ya había bastantes patadas.
18: Ya,
2: si haces
18: ya estaba
2: eso,
18: calentito la cosa.
2: Sí, ya estaba bastante caliente.
18: Sí, el entrenador de Ecuador acaba de dejar ya el puesto, ¿no?
2: Sí.
18: También el día de hoy. Entonces, bueno, hay las consecuencias de la derrota.
2: Pues la pregunta del millón es, ¿y si sí?
18: Y
2: yo
18: sí.
2: creo que sí estaremos, ¿y si sí? Hasta el día domingo, que conozcamos una vez el resultado entre México e Inglaterra.
18: Así
2: gracias
18: es.
2: A Alejandro Mesa por dándonos los pormenores de este encuentro. Y bueno, a seguir apoyando a la selección mexicana.
18: Y que no se pierdan este viernes, ¿no? Viernes a las 8 de la noche, línea de fondo, programa de aniversario, segundo año.
2: Y previo.
18: El previo también al México-Inglaterra.
2: Ahí lo tienen. Vámonos a una pausa y regresamos con más. No se despeguen.
19: Vamos a una pausa. 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
1: Son las 7:27.
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19: Ya estamos de regreso.
2: Continuamos aquí en su programa de noticias, aquí en Aztlán Radio, la voz de nuestro origen. Recuerde que nos escuchamos a través del 100.3 FM y 550 AM. 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Antes de irnos a pausa, hablábamos con Alejandro Mesa sobre este encuentro entre México y Ecuador, un partido que fue de 10 y que, bueno, nos tiene bastantes ilusionados. Pero al momento de terminar este encuentro, bueno, pues la algarabía y la emoción se trasladó, como ya lo saben, al Ángel de la Independencia, aquí en la capital nayarita. Y bueno, todo era fiesta, todo era celebración, sin embargo, bueno, pues también hay puntos en donde la situación se salió de control. Por ejemplo, en la Ciudad de México, donde se reportaron algunas personas que perdieron la vida, precisamente también el Ángel que tienen allá, por asfixia. Y bueno, pues ahí la recomendación es a que sí celebre, pero con medida. No hay que perder la noción de lo que uno está haciendo, hay que ser responsables incluso en la misma fiesta y en el festejo para evitar que el festejo se empañe con tragedia. Y bueno, sobre esto comentarles que al menos 5 personas descalabradas, otros más desmayados y varios accidentes viales fue el saldo que dejaron los festejos por el triunfo de México contra Ecuador en Tepic. Platicamos con el director de Protección Civil Municipal, Norberto Mondragón, quien dijo que, bueno, también se superaron las expectativas con los asistentes a la glorieta en el Ángel de la Independencia. Fue tanta la concentración que algunas personas sintieron que les faltaba el aire y otros más lanzaban latas de cerveza, lesionando a algunos asistentes.
0: La gente se ha juntado en el Ángel de la Independencia a festejar los triunfos del equipo. El día de ayer, pues la verdad es que rebasó en cantidad de personas, en muchos aspectos, lo que habíamos vivido en semanas anteriores. Nosotros calculamos alrededor de 3,000 a 4,000 personas, yo creo. Gracias a la acumulación de gente y también pues al comportamiento de algunas personas, pues se atendieron, sobre todo gente descalabrada, porque empezaron a aventar botes y objetos. Se atendieron alrededor de 5 o 6 personas descalabradas. Algunas personas también por la acumulación de personas se empezaron a sentir mal, les faltaba el aire, situaciones de desmayo, lesiones sin mayor gravedad, pero sí tuvimos que atender. Y bueno, pues algunos accidentes de tránsito. Yo haría el llamado a la ciudadanía a festejar de manera responsable, de festejar de manera pues tranquila. Ayer había familias, al principio había muchas familias, después pues se tuvieron que retirar porque ya el ambiente se tornó más pesado.
2: Y es que una cosa es precisamente llegar a esta glorieta y celebrar el triunfo de México y otra muy distinta, pues prácticamente ya es agarrar ahí la borrachera, ¿no? Ahí ya son situaciones completamente distintas. Para que se den una idea, en la Ciudad de México, con el festejo del triunfo de la selección mexicana, el día de hoy ya eran las 8 de la mañana y la glorieta allá en la Ciudad de México seguía cerrada porque había todavía aficionados celebrando con, ya se imaginarán, hieleras y todo ahí en el Ángel. Nada más para que se den una idea de cómo esto también se puede salir de control. Y entonces, pues sí, a festejar cuando gane México, pero hay que hacerlo de manera responsable. ¿Cuándo vuelve a jugar la selección? El domingo. El domingo prácticamente a la hora de la comida, y bueno, pues ahí la invitación en el que si gana México, celebremos como se debe de celebrar, pero eso sí, tranquilos, serenos, porque el día domingo además se trabaja, el día lunes además se trabaja, pero sobre todo para evitar cualquier tipo de tragedia. Vámonos ahora con la siguiente información. ¿Has notado cómo pasamos del ganamos al perdieron? Esto se debe al Virging y al Corfing, fenómenos psicológicos propios de los fanáticos al deporte, que consisten en hacer suyas las victorias y alejarse de las derrotas. Es decir, ganamos México y después perdió la selección, prácticamente como diciendo, bueno, pues a mí no me representan, yo ni siquiera le iba a ese equipo. Bueno, pues en plena fiebre por ese torneo internacional y con la selección mexicana en la cancha, la psicóloga Maide Rochín nos desglosa este curioso comportamiento mental.
3: Bueno, si se han fijado, cuando la selección mexicana gana, decimos ganamos, pero cuando pierde, cambiamos inmediatamente a ellos jugaron muy mal. Esto tiene una explicación lógica y se llama Virging. Es un fenómeno que describe nuestra tendencia a sentir como propios los éxitos de los grupos con los que nos identificamos. En un mundial, esto se vive al máximo. Cuando México avanza, las calles se llenan de banderas, abrazamos a desconocidos y sentimos que el triunfo también es nuestro. Pero si llega una derrota, muchos toman distancia, critican al equipo y hasta esconden la playera. A esto se le conoce como Corfing, que es cortar el reflejo del fracaso. El lado opuesto de Virgin, que es disfrutar el éxito de otros. Y ojo, no es hipocresía. Es una forma en la que nuestro cerebro se protege la autoestima y fortalece el sentido de pertenencia. Así que gane o pierda México, quizá el verdadero partido esté en recordar que apoyar no solo significa celebrar las victorias, sino también permanecer cuando las cosas no salen como esperábamos, porque la identidad no se demuestra únicamente en los triunfos, sino también en la manera en que enfrentamos las derrotas.
2: Y bueno, creo que este tema viene ad hoc con lo que hemos estado platicando el día de hoy. El siguiente encuentro es contra Inglaterra. Nada más para que se den una idea, Inglaterra inventó el fútbol. Inglaterra tiene una de las mejores ligas del mundo, la Liga Premier. Inglaterra tiene a estrellas mundiales en su selección y con todo ello podemos ganarles. Pero, bueno, pues también está la expectativa en donde tal vez, pues al ser una potencia en el tema futbolístico, Inglaterra nos deje eliminados. Y ahí es donde entra precisamente este tema psicológico, en donde sea el que sea el marcador, hay que apoyar a nuestros seleccionados. Estoy seguro que ellos no quieren perder, como nosotros no queremos perder, queremos seguir en este torneo. Sin embargo, bueno, pues es algo que puede pasar, pero confiemos y sobre todo sigamos con esta pregunta, el y si sí, que nos emociona bastante. Vámonos ahora con otro tema, cambiemos drásticamente de situación. Comerciantes establecidos de la capital nayarita reportan una caída crítica en sus ingresos de entre el 50 y el 60%. ¿Por qué? Bueno, por el auge de las ventas por redes sociales y las aplicaciones digitales. Los afectados señalaron que competir en estas condiciones resulta sumamente difícil, ya que ellos sostienen gastos fijos de operación, como el pago de impuestos, rentas, nóminas y servicios básicos que el comercio informal en línea no cubre.
4: Han afectado bastante, un 50-60% desde que salió las ventas en línea, con aplicaciones, todo lo que tenemos aquí en la tienda, todo bajó en ventas.
5: ¿Y han buscado alguna forma diferente para que ustedes compitan contra ellos?
4: Hacer lo mismo, vender por línea, vender por aplicaciones. Aquí pagamos impuesto, pagamos al contador, pagamos renta, pagamos luz y trabajador.
5: ¿Qué harán ustedes?
4: Y ver con el contador qué podemos hacer para aumentar las ventas, porque sí han bajado bastante por las aplicaciones y por compras en línea. Con los comerciantes de los tianguis, ahí trabajo también, tenemos un puesto y bajó igual, un 50-60% las ventas. Necesitamos buscar alguna solución. Aquí tenemos novedades para toda ocasión, regalitos, carteras, cachuchas, juguetitos, bolsas, mochilas, y la verdad sí nos ha bajado muchísimo las ventas.
2: ¿Y cómo competir? Sencillo. Éntrenle también a las redes sociales, éntrenle también al internet. Es importante mencionar que las plataformas digitales de venta de productos, las que son populares, sí pagan impuestos. O sea, no es como que no estén pagando impuestos, sí, sí pagan impuestos. Y seguramente, bueno, pues en las ventas les va mejor, sobre todo ahora en temporada de lluvias, porque de repente te preguntas, ¿iré al centro a comprar algunos zapatos? Y de repente ves que va a llover y dices, no, lo voy a hacer por internet, estoy en mi casa, no pago transporte, no gasto gasolina, no me voy a mojar y desde ahí puedo pedir el calzado. Eso es algo que deben de pensar los comerciantes en fijo, que la venta por internet es por la comodidad de estar prácticamente acostado, sentado en tu casa, realizando este tipo de compras. ¿Cómo competir? De la misma manera. Miren, si ustedes pueden entrar a estas plataformas, por ejemplo, Mercado Libre o Amazon, se darán cuenta que hay bastantes que son tiendas fijas, que son tiendas que sí existen, que si tú vas, por ejemplo, a buscar, sí están ahí instaladas, pagando renta y todo ello, pero que tienen a personal que está publicando lo que ellos venden también a través de estas plataformas. Y es de esa manera en donde están ellas físicamente brindando los productos, pero también están vendiendo a través de internet. Creo que esa es la modalidad que deben de adoptar, o de lo contrario, pues esperar que poco a poco la gente siga comprando más por internet hasta que prácticamente pues ya sea muy poca la gente que llegue a estos lugares a realizar las compras. Eso en cuanto a esas plataformas, porque si hablamos ya de Marketplace en Facebook, sí, ahí no se cobra impuestos. Sin embargo, ahí también se tiene la incertidumbre de que tal vez los productos no son buenos o de buena calidad, porque no hay nada que te lo asegure como estas plataformas que les acabo de mencionar. Al final, usted decide, y si quiere apoyar precisamente a los comerciantes establecidos, muy bien por hacerlo, pero yo creo que al final de cuentas, con la nueva tecnología y con, sobre todo, con las nuevas generaciones que vienen, que prácticamente nacen con el celular en la mano, prácticamente es hacia allá el futuro a donde todos tendremos que ir. Vámonos ahora con el siguiente tema, hablando de productos. Comerciantes del tradicional calle Veracruz reportaron un incremento en las ventas de camarón debido a la disminución en los precios y a la buena producción registrada durante la temporada. Platicamos con Marisela Correa, ella es vendedora de la zona, quien comenta que el kilogramo de camarón se vende desde 70 pesos el de menor tamaño, 80 pesos el mediano y entre 100 y 110 pesos el más grande, lo que representa una reducción del 30 y el 40 pesos en comparación con otros años.
7: Ya como está barato el camarón, pues estamos vendiendo bien. Por ejemplo, ayer pues fue un día muy bueno. Casi todas terminamos nuestro camarón por el partido. Ahorita está a 70 pesos el chico, a 80 el mediano y el más grande lo tenemos a 100, 110.
8: ¡Barato!
7: Está bien barato.
8: Comparado con otros años, ¿cuánto bajó? ¿Unos qué, 50 pesos?
7: Pues como unos 30, 40 pesos. ¿Barato? Pues toda la gente se da cuenta y pues en vez de comprar un kilo, pues vienen y compran 2, 3 kilos. Bendito.
2: Y bueno, la comerciante Rosa María Sojo también señaló que los consumidores han respondido favorablemente a los bajos precios, adquiriendo incluso 2 o 3 kilos por compra. Explicó que la baja en los costos se debe a la abundante producción que hay de camarón.
22: El precio ahorita está baratísimo. Tenemos precios desde 75 pesos, 80, 90, 100. El más caro que tenemos llega a 120.
8: ¿Comparado en otros años, bajó mucho?
22: Bajó mucho, sí.
8: ¿Y la gente qué le dice cuando se entera del precio? Muy contenta.
22: Se sorprenden porque ahorita con el precio de la carne hay mucha diferencia. Entonces se compran un kilo de carne, se llevan 3 kilos de camarón.
8: Mejor, sí, más rico.
22: Sí, es más rico.
2: Y bueno, los comerciantes de la zona invitan a la población a acudir a la calle Veracruz, donde además de camarón fresco y seco, podrán encontrar ostión, calamar, camarón pelado, verduras y otros productos del mar en un solo lugar. Así que la invitación para que vayan a este lugar tan emblemático, donde venden mariscos aquí en la capital nayarita. Y vámonos ahora con la información policiaca.
23: Esta es la nota policiaca en Aztlán Radio. En la actividad más reciente de la Agencia de Investigación Criminal en Nayarit, la Fiscalía General del Estado informa sobre la cumplimentación de varias órdenes de aprehensión clave en las últimas horas. Primero, en la capital nayarita, elementos de la agencia detuvieron a Julio Alejandro N. y Gerardo N., ambos por su presunta responsabilidad en delitos contra la salud, en su modalidad de narcomenudeo por posesión de psicotrópicos. Ambos quedaron a disposición de un juez de control en Tepic para determinar su situación jurídica. En cuanto a delitos de alto impacto, también en la capital se ejecutó la aprehensión de un sujeto identificado como Juan N., quien enfrenta cargos por delito de violación equiparada agravada cometido en contra de una menor de edad. El indiciado ya fue puesto ante el juez correspondiente. Finalmente, en el municipio de Santiago Iscuintla se cumplimentó una orden de aprehensión contra 3 personas, Olga Lilia N., Jerry Lisbeth N. y Martín N. Son señalados por su presunta participación en los delitos de asociación delictuosa, robo calificado y daño en las cosas. Todo esto en agravio de una persona de identidad reservada. En todos los casos, la Fiscalía reitera que los imputados enfrentarán su proceso bajo el principio de presunción de inocencia, mientras los jueces de control definen su situación legal en el sistema acusatorio y oral del Estado. Para Aztlán Radio reporta Marcos Trujillo, la voz de nuestro origen.
2: Gracias a Marcos Trujillo por la información policiaca. Y bueno, hasta aquí el noticiero del día de hoy. Paramos hasta este punto porque me tengo que ir a televisión. La invitación es a que nos siga en Tele10 Nayarit para que también conozca las noticias por este medio. Gracias por estar aquí en Aztlán Radio y que bueno, acompáñenos allá a Tele 10 Nayarit. Mi nombre es Gabriel Carrillo, que tenga buena noche.
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1: Son las 7:46.

Son las 7:52.

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1: Son las 7:56.
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1: Son las 8:02.

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1: Son las 8:06.

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1: Son las 8:10.

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1: Son las 8:13.

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1: Son las 8:18.

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1: Son las 8:23.

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1: Son las 8:27.
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1: Son las 8:30.

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1: Son las 8:40.
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2: Son las 8:44.

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1: Son las 8:48.

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1: Son las 8:55.

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1: Son las 8:56.
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1: Son las 9.

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1: Son las 9:03.

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1: Son las 9:14.

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1: Son las 9:22.

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1: Son las 9:27.
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1: Son las 9:33.

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1: Son las 9:38.
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1: Son las 9:43.

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1: Son las 9:47.

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1: Son las 9:56.
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1: Son las 10:03.

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1: Son las 10:06.

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1: Son las 10:10.

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1: Son las 10:13.

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1: Son las 10:27.
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1: Son las 10:24.

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1: Son las 10:39.

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1: Son las 10:43.
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1: Son las 10:56.
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1: Son las 11:06.

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1: Son las 11:11.

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2: Son las 11:16.

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1: Son las 11:21.

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1: Son las 11:27.
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1: Son las 11:37.

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1: Son las 11:43.

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1: Son las 11:48.

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1: Son las 11:53.

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1: Son las 11:56.
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1: Son las 12:05.

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1: Son las 12:15.

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1: Son las 12:20.

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1: Son las 12:25.
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1: Son las 12:31.

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2: Son las 12:35.

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1: Son las 12:39.

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1: Son las 12:53.
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1: Son las 12:56.
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1: Es la 1:01.

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1: Es la 1:05.

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1: Es la 1:09.

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1: Es la 1:11.

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1: Es la 1:15.

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1: Es la 1:22.

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2: Es la 1:28.
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1: Es la 1:33.

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1: Es la 1:42.

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1: Es la 1:46.

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1: Es la 1:54.

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1: Es la 1:56.
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0: Son las 2:04.
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1: Son las 2:08.

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1: Son las 2:15.

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1: Son las 2:18.

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1: Son las 2:28.
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Son las 2:32.

0: ¿Qué tal? Buenas noches.
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2: Son las 2:36.
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1: Son las 2:40.

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1: Son las 2:45.

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2: Son las 2:55.

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1: Son las 2:56.
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1: Son las 3:05.

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1: Son las 3:09.

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1: Son las 3:17.

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1: Son las 3:30.
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2: Son las 3:38.

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1: Son las 3:42.

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1: Son las 3:56.
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1: Son las 4:01.

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1: Son las 4:05.

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1: Son las 4:22.

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1: Son las 4:27.
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1: Son las 4:33.

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1: Son las 4:37.

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1: Son las 4:56.
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1: 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Son las 5:03.

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1: Son las 5:07.

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1: Son las 5:09.

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1: Son las 5:21.

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1: Son las 5:26.
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1: Son las 5:31.

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1: Son las 5:42.
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2: Cuarenta y seis.

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1: Son las 5:56.
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1: Son las 6:04.

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1: Son las 6:07.

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1: Son las 6:12.
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1: Son las 6:16.

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1: Son las 6:21.

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1: Son las 6:26.
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1: Son las 6:32.

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1: Son las 6:36. 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
4: Son las 6:40.

0: Son las 6:43.
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1: Son las 6:50.

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1: Son las 6:56.
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2: ¿Qué tal, amigos? ¿Qué tal? ¿Cómo están? Muy buenos días. ¿Cómo están? Son las 7 de la mañana con 4 minutos, tiempo preciso para llevarles a usted la información a través de este espacio informativo que se transmite en el 100.3 de FM a través del 550 de amplitud modulada. Y también hoy toca que estemos en la página de Facebook. Ahí estamos ya listos en este momento con el noticiero para que usted nos pueda ver y escuchar y también opinar cualquier cosa. Estamos para servirles. Son las 7 ya con 5 minutos. Hoy es ya jueves 2 de julio de este año 2026, semana 27, 183 días están transcurriendo, 182 le restan a este año, 182 y contando, ahí vamos. Hoy es día de Vidal, de Otón, de Juan Francisco, de Martiniano, también de Feliciano, de Eutiquiano y Monegunda, son las personas que están celebrando su santo. Es Día Internacional del Periodista Deportivo, también en esta fecha. ¿Los dos? Ok, gracias. También es Día Mundial de los OVNIs, hoy en esta fecha. ¿Cómo estás?
3: Muy buenos días, bien, ¿y tú?
2: Pues no tan bien, ¿verdad? Que digo, no, bueno, tú digo, yo sí estoy bien.
3: Tranquilo, nada.
2: ¿O tú?
3: Nada pasa, lo que pasa es que, te decía, no hay que comenzar con notas desagradables.
2: No, y tengo que iniciar así,
3: No.
2: Fíjate que lamentablemente, ahorita que, bueno, de los OVNIs luego platicamos. Lamentablemente me llegó la noticia, de hecho ya se difundió a nivel nacional también, porque es una persona muy conocida, porque fue parte importante de una agrupación musical con más de 80 años de trayectoria, la banda El Recodo, de Don Cruz Lizárraga, que tuve la oportunidad de trabajar con ellos durante 14 años, de convivir con ellos y de manera particular con Don Germán Lizárraga, que era la parte principal de la banda Recodo en aquellos tiempos. Después ya se une Poncho Lizárraga, y que hoy es Poncho Lizárraga el líder de la banda. Pero en ese tiempo Don Germán era el director de la banda, pero al fallecer Don Cruz Lizárraga. Y pues me llegó la noticia que lamentablemente acaba de fallecer su hija. Su hija Yolanda, a la edad de 43 años de edad. No, nadie ha difundido el motivo por el cual yo sé por qué falleció Yolanda. Una mujer muy alegre, muy entusiasta, que no tenía nada que ver con reflectores artísticos.
3: Ella no se involucró con la banda.
2: No, para nada, nada que ver. No, ni como artista, ni querer buscar un...
3: Ni manager,
2: nada,
3: ni
2: nada, representante. Nada. Okay. Era una mujer X. ¿Sí? Una mujer de familia.
3: No era una mujer
2: X en cuanto a la familia, que no tenía nada que ver con la música, que no tenía nada que ver con lo artisteada, y que su vida era su familia.
3: Claro,
2: así es sencillo.
3: Claro.
2: ¿No? Yolanda lamentablemente falleció. Don Germán, tuve la oportunidad de platicar con él ayer en la noche. Está muy devastado, obviamente, porque pues había vivido él situaciones tristes, el caso de su papá, de Don Cruz Lizárraga, ¿no? Pero una situación así muy cercana, yo creo que lo que más te duele en la vida es perder un hijo.
3: Sí, claro.
2: Porque se supone que la ley de la vida es que primero los hijos nos sepulten a nosotros, y nosotros y los hijos ya después, ¿no? Y no, hay ocasiones que no es así. Y desde aquí mi abrazo fraternal para usted, Don Germán. La verdad, es un momento muy difícil el que está viviendo, y pronta resignación, ¿no? No queda otra más que seguir para adelante. Él fundó su propia banda después de salir de la banda Recodo, se llama Banda Estrellas del Pacífico, en el cual es el director general, el propietario de esta banda allá en Mazatlán, que sigue trabajando a nivel nacional e internacional, trabaja mucho en Estados Unidos. Y bueno, pues hoy pasa por un momento bien difícil, esto que está viviendo Don Germán en esta ocasión.
3: Oye, pero fue muerte natural o algo.
2: Cáncer. Cáncer, sí, murió de cáncer, lamentablemente. Yolanda Lizárraga Félix.
3: Cáncer.
2: Sí, sí, sí. Digo, muchos medios difundieron su muerte, más no el porqué, ¿no?
3: Sí,
2: yo
3: claro.
2: sé que falleció.
3: Sí, pero era muy joven, por eso, sí, 43 por eso uno años. Se hace la pregunta de sí, si algún accidente.
2: Sí, sí, no. Fue el cáncer, lamentablemente la invadió y se la llevó.
3: Maldito cáncer.
2: Sí, esa es una de las enfermedades más terribles, ¿no?
3: Crueles,
2: que podemos padecer hombres y mujeres, sí, niños y adultos. No. ¿Cuántos niños hay con problemas de cáncer?
3: No respeta nada,
2: sí,
3: género,
2: credo,
3: raza,
2: ni religión social,
3: edad,
2: ni posición social, ni nada por el estilo. Y bueno, pues ahí está. Oye, fíjate que cambiando el tema, descanse en paz ya Yolanda y nuestra condolencia
3: para
2: don Germán allá en Mazatlán, Sinaloa. Estaba viendo detalles de los viejecitos abandonados, ¿no? Es hora, Andrea, es hora de que nadie los ha reclamado. Nadie. Ah, pero sí reclamaron las tarjetas de bienestar, las tarjetas que tienen desde eso para su dinero.
3: Bueno, pero te voy a actualizar.
2: Dímelo.
3: La mujer, la señora, porque eran un hombre y una mujer, hermanos.
2: Falleció,
3: sí.
2: ¿La que falleció?
3: Uh-huh. Pues perdió la vida, tú sí, sabes, y el público ya sabe.
2: Tenía el intestino perforado.
3: Es a lo que voy, es a lo que voy. La fiscalía pues ya emitió un comunicado, o mejor dicho, la fiscal Ludmila Heredia dio a conocer el día de ayer una situación que nos parte, ¿no? A quienes la leímos o a quienes la escuchamos. Resulta que la señora tenía que comer plástico.
2: Sí.
3: Había residuos de plástico, tenía una úlcera en su estómago a causa de la falta de alimento. Uh-huh. Fíjate nada más.
2: No, es una crueldad horrible esto, una crueldad. ¿El señor cómo estará?
3: No hay palabras que describan o que nombren lo que hicieron con este par de personas, ¿no?
2: Comer plástico porque no había que comer.
3: Porque no tenían que comer.
2: Encerrados y tienen familia, porque alguien les quitó las tarjetas para poder cobrarlas
3: ellos. Habla de una sobrina que
2: ojalá
3: vive.
2: Ojalá que la detengan.
3: Según entendí, en Tijuana.
2: Ajá.
3: En...
2: ¿Y ella les quitó la vida?
3: No.
2: Porque los dos tenían, ¿verdad?
3: Sí, es que los dos ya tenían la edad para recibir la pensión.
2: Uh-huh.
3: No se sabe quién tiene la tarjeta, quién es la persona que cobra, porque la tarjeta recibe la pensión.
2: Uh-huh.
3: O sea, ellos están activos como derechohabientes en el programa de bienestar. Tenían su tarjeta, o bueno, alguien tenía su tarjeta, y la tarjeta recibía puntualmente los depósitos de la pensión.
2: Uh-huh.
3: Entonces, aquí la pregunta es, uno, ¿quién tiene esa tarjeta? ¿Y qué hacen con el dinero que ahí se deposita? Porque es información que Bienestar no puede tener, porque es información personal de cada derechohabiente.
2: Sí, claro,
3: ¿no? Entonces
2: claro.
3: Es información privada, pero pues la investigación en fiscalía pues ya es otra cosa. Ahí sí se tendrá que pues dar respuestas de todas las preguntas que se está haciendo a la sociedad, ¿no?
2: No, es que es una fatalidad todo esto y qué tristeza, ¿no? Y como este caso hay varios, Andrea. Porque este muchacho Aldaco se dio cuenta de ello.
3: Él fue el que
2: difundió esto, él fue el que encontró esa situación,
3: sí.
2: ¿No? Este joven, ¿cómo se le llama? Influencer.
3: Influencer Mario Aldaco.
2: Mario Aldaco fue el que se dio cuenta de esa situación, de ese tema.
3: La situación fue detectada por personal de bienestar
2: de primera
3: instancia. Ajá. Ellos habían ido porque Bienestar tiene una serie de, digamos, de visitas frecuentes o recurrentes a las casas. Primero a las casas en general y luego a las casas de los adultos mayores.
2: El tema de salud, ¿no?
3: Por el tema de salud casa por casa.
2: Uh-huh.
3: Y por otros temas. Por ejemplo, la presidenta emite un periódico, una publicación en papel, en la cual da a conocer los programas y los avances que tiene pues su gobierno.
2: Sí.
3: Los servidores de la nación se encargan de llevar este periódico a las casas, porque mucha gente no tiene contacto tecnológico, ¿sabes? Entonces, la única forma de la que se enteran de las noticias o de los acontecimientos es por papel. Entonces, bueno, ellos estaban en esta misión de llevar el periódico de bienestar a las viviendas, cuando se dieron cuenta de las condiciones en las que estaban este par de personas. Y creo que una de ellas era amiga o conocida de Mario Aldaco, uh-huh, y sintió esa necesidad de hacer público el caso, uh-huh, ¿no? De que la sociedad supiera y de que se hiciera algo, uh-huh, porque ellos, pues es muy limitada la atención que le pueden dar al adulto mayor, ¿no? A lo mejor le llevan ese día algo de comer, pero ahí no tenía solución el problema, o sea, tenía esto que hacerse, pues, viral, como sucedió, claro. para que les pudieran dar atención. Entonces, fue como Mario Aldaco se enteró del caso a través de los servidores de la Nación, y bueno, pues la historia y el desenlace, pues tristemente ya lo conocemos, ¿no?
2: Qué lamentable, en serio, qué lamentable, y ojalá que se haga justicia. Sí. La señora lamentablemente ya no está, falleció. Las circunstancias en las que estaba eran obvias, que no iba... Un cuerpecito así, era tan frágil,
3: sí, tan
2: sin comer, sin beber agua, sin tener medicamentos, sin nada por el estilo, y que estén abandonados así de esta forma, no puede ser. O sea, se me hace increíble, se me hace inaudito todo esto.
3: Ahora, yo quisiera saber, no sé si tú tengas información de esto, uh-huh, ¿hasta dónde llega la responsabilidad de un familiar? Porque entiendo que cuando son tus padres...
2: Si son hijos, si hay hijos de por medio, sí.
3: Si son tus padres, tú tienes obligación de darles atención, de ver por ellos, etcétera. Pero ¿qué pasa si no son tus padres? Si son tus tíos. O si son otro tipo de familiares.
2: Mira, es ella.
3: Es ella, ok.
2: Yolanda. Pues quién sabe, la verdad. Es que el grado ahí de responsabilidad lo va a determinar seguramente la autoridad.
3: Pero debe de haber algo establecido, obviamente, la ley tiene que decirlo.
2: Sí, claro. Tiene que haber algo en particular en ese sentido, pero vamos a investigarlo, ¿no? Es muy buena pregunta para poder dar seguimiento a todo esto, porque, no sé, vale, el destino del señor todavía está, temeremos, ¿eh?
3: Sí, él está con vida, él pues obviamente vida, todavía tiene...
2: Pero sufrió las mismas consecuencias que vivió su hermana.
3: Sí.
2: Vivió lo mismo que vivió su hermana. Sí. Comió lo mismo que comió su hermana.
3: Y hay que saber en qué condiciones de salud está él, uh-huh, exacto, ¿no? Porque a lo mejor, digo, ojalá sus condiciones sean mejor, que él no tenga tanta complicación y que pueda librarla, uh-huh, y pues pueda seguir recibiendo ayuda y apoyo de las autoridades, claro, y de la gente que se ha sumado al caso, ¿no?
2: Claro, claro.
3: Pero pues sí, hay todavía varias preguntas. ¿Quién tenía la tarjeta? ¿Qué hacían con el dinero?
2: Preguntas y sin respuesta, todavía.
3: Sí, sin respuesta.
2: Sí, lamentablemente, ¿quién tenía la tarjeta? O sea, ¿quién tiene la tarjeta? ¿Quién ha cobrado ese dinero durante un tiempo considerable?
3: Sí, así es.
2: Que no llegó a las manos de ellos, porque la prueba ahí está. No tenía para comer. Los tenían encadenados, encerrados, uh-huh, o sea... Sí. Hay que ver, hay muchas personas seguramente de por medio, y la persona que estaba a un lado que rentaba y que no le pagaban la renta.
3: La señora de la lavandería también, o sea, ¿qué es lo que está?
2: O sea, ni modo que no se diera cuenta.
3: Claro,
2: de la
3: situación. Sí,
2: entonces,
3: sí.
2: Hay muchas situaciones, muchos temas en ese sentido, y hay que darle para adelante, ¿no? Sí. Hay que investigarlo. Oye, ¿te acuerdas, cambiando de tema, de Fofo Márquez?
3: Fofo Márquez.
2: Sí, hablando de influencer y eso.
3: Ah, sí, es el famoso del... Aquel accidente, aquel golpe, ¿no? Con una señora.
2: Sí, que golpeó a una señora. Este cuate ya fue sentenciado a 17 años y 6 meses de prisión. Hubo apelaciones por parte de sus abogados, porque usted tiene dinero, ¿no?
3: Sí, claro, él tenía que mover también.
2: Como creador de contenido, ¿sí? ganó dinero. Tuvo la fachatez de poder parar el tráfico en la ciudad de Guadalajara, donde están el puente
3: atirantado,
2: uh-huh, etcétera. Y bueno, pues, en fin.
3: Lo podía hacer, ¿no?
2: La cuestión es que los jueces no se dejaron sobornar, no le llegaron al precio. Entonces, él quería una reducción de sentencia, y esto que le permitiera cumplir su...
3: Fianza.
2: Cumplir su sentencia en arraigo domiciliario. No lo pudo lograr, va a pasar 17 años y 6 meses en prisión este cuate. La pregunta es, ¿qué penalidad le van a dar al exdirector de Pemex? Sí viste esa nota,
3: sí,
2: ¿verdad?
3: Claro. Bueno,
2: este exdirector de Pemex, que tenía un cargo actual en este gobierno federal, ¿sí? También de algo de petróleo, es algo así, no sé qué rollo. Y según tengo entendido, ya la autoridad federal, en este caso la presidenta de la República, ya dijo que van a darle hasta las últimas consecuencias. Y ojalá que se sienten precedentes, porque no puede ser posible, porque hay video explícito, uh-huh, muy explícito de este sujeto.
3: Y es que para
2: Víctor Rodríguez Padilla se llama,
3: para
2: el director.
3: No hayan visto o escuchado el caso, lo acusó su estaban casados, ¿no?
2: Sí, está casado, una doctora.
3: Lo acusó su esposa. Y no nada más lo acusó, presentó las pruebas, uh-huh. presentó un video en el cual el señor, pues, la está violentando, sí. ¿no? La está agrediendo físicamente.
2: Sí, él se llama exdirector de Pemex, Víctor Rodríguez Padilla, señalado públicamente por su esposa, la doctora María Felicia Jiménez Lavie. Y la pregunta es la que ya les acabo de hacer. ¿Le van a otorgar, le van a dar el mismo trato judicial a él que le dieron a Fofo? Y no porque defendamos a Fofo, Fofo Márquez se merece estar en la cárcel.
3: Son delitos y tienen que pagarse.
2: La pregunta, porque como es una persona que pertenece al sistema político actual, es una persona que fue funcionario de la administración actual, uh-huh. etcétera, ¿cómo va a ser el trato para él? Esa es la pregunta, ¿no? Mucha gente se está preguntando eso.
3: Lo que escuché es que la presidenta no está defendiéndolo de ninguna manera, que está pues consciente de que él ha cometido un delito y de que pues la ley está del lado de la esposa, ¿no? De que hay pruebas contundentes de lo que él hizo y pues que se le va a dar todo el apoyo a esta persona. La señora estaba, pues obviamente, imagínate, ¿no? En qué situación uh-huh. está una mujer cuando es vulnerada, cuando es violentada, ¿no? Pues de entrada no sabes qué hacer, no sabes a dónde dirigirte, estás temerosa de lo que puede ocurrir, porque además de que tu pareja te está intimidando, resulta que tu pareja pues es poderoso, tiene nexos, o tiene conocidos, o tiene amistades en el gobierno, y dices, híjole, aparte ella es cubana, creo, es de origen cubano.
2: Algo así.
3: Entonces, pues ella con todo el miedo y la incertidumbre de presentar sus pruebas, pero de que aunque las presente y aunque estén ahí, ella siente que puede, y así es, ¿no? Está vulnerable porque el hombre simplemente tiene poder. Pero bueno, afortunadamente la declaración de la presidenta, hasta donde yo tengo entendido, fue
2: esa:
3: la vamos a apoyar, la vamos a defender, todo el peso de la ley contra esta persona, no vuelve a ser funcionario público, no vuelve a estar a cargo de ningún puesto en su administración.
2: No, y es que tiene cara de maldito un amigo, ¿eh? ¿Lo viste?
3: Pues déjate de la cara, las pruebas que están ahí contundentes.
2: Tiene una cara de
3: ¿no?
2: maldito que no puede con ella este cuate, en serio. Cara de marihuano. En fin, no. Pero bueno, ojalá que la ley caiga igual para él también, ¿no?
3: Sí, sí.
2: No nada más a otras personas, sino a esta gente que pertenece al
3: que
2: sistema político.
3: Que independientemente cuál sea tu posición económica o tu posición social o tu posición en el gobierno, la ley se aplique como tiene que ser.
2: Sí. Vamos a cambiar de tema abruptamente. Okay. Oye, qué lluvia la de ayer, hasta con granizo me estaban diciendo.
3: Sí.
2: Que hay un árbol ahí por el Tecnológico también. ¿Te tocó o no te tocó?
3: Sí, pues ahí estaba. De hecho, nos tocó en pleno enlace telefónico con Blanca, al noticiero de mediodía. Le pasé el reporte, le dije, ¿sabes qué? Tengan mucho cuidado si van a venir por este rumbo, porque no sabía yo si estaba lloviendo acá en el centro. Pues como estás en un lado de la ciudad, pues no sabes.
2: Al oriente no llovió, Para mi casa no llovió. Sí estuvo el vientecito y que parecía que se iba a venir un tormentón. Pero estábamos viendo en las redes sociales, mi hermana y yo, y dije, mira, para acá está granizando, para el centro, para Tepic.
3: Ajá.
2: Y acá nosotros no. A gusto, tranquilos.
3: Pero es el oriente, ¿no? Tu casa.
2: Sí, el oriente de la ciudad.
3: Pues allá estaba el tormentón tecnológico.
2: No, para allá no llegó.
3: Llegaría
2: a lo mejor hasta la ¿cómo se llama? La avenida Huamilpa. Hasta ahí a lo mejor.
3: Puede ser.
2: De ahí para allá no. De ahí para allá no llovió.
3: Bueno, la zona del Tecnológico, de Chedraui, de Walmart, todavía un poco acá la central camionera, todo eso fue un tremendo tormentón, tremendo. No sé si aquí en el centro también llovería fuerte.
2: ¿Quién sabe? Si ¿para Jalisco también? También llovió. Ahí está, Jalisco también llovió.
3: Ahí está, sí llovió bastante.
2: Bueno, platícanos del clima, ¿te parece?
3: Vámonos
2: con el clima.
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3: Bueno, pues se les dijo, ¿no?
2: Sobre advertencia no hay engaño, dice el dicho.
3: Se les dijo que no guardaran el paraguas y hoy tampoco lo guarde usted porque también hay posibilidad de lluvia. Hoy tenemos un 90%. La posibilidad es a partir de las 12 del mediodía. Vamos a empezar a ver nublados importantes. Desde las 11 de la mañana se va a empezar a registrar cielo muy nublado. La lluvia pudiera registrarse con mayor posibilidad a las 2 de la tarde. 2 de la tarde, 3 de la tarde, 4 de la tarde y 5 de la tarde es posible que llueva. Así es que bien prevenidos, sin guardar ese paraguas, no deje la ropa tendida, vale más meterla a tiempo. Y hoy tendremos una máxima de 30 grados centígrados, la mínima será en 19 grados ya durante la noche y madrugada de este jueves.
2: Bueno, ahí está el clima. Vámonos con las efemérides de hoy jueves.
4: ¿Qué pasó un día como hoy, 2 de julio? 1942, nace Vicente Fox, político mexicano, presidente de México entre el 2000 y 2006. Destacó por ser el primer presidente no emanado del PRI.
5: ¿Qué tal? ¿Cómo estás? Qué gusto saludarte y dirigirme a ti.
4: 1947, en un rancho de Roswell, Nuevo México, Estados Unidos, cae un globo aerostático, lo que los conspiranoicos conocerían como el caso Roswell, de aterrizaje de naves espaciales extraterrestres.
6: Los marcianos llegaron ya, y llegaron bailando ricacha.
4: 1962, en Rogers, Arkansas, Estados Unidos, se abre el primer supermercado Walmart. Actualmente tiene casi 11,000 tiendas bajo 65 marcas en 28 países y cuenta con sitios web de comercio electrónico en 11 países.
7: Arrancan las rebajas Walmart. Carrito acelera y va rebajando lo que encuentra a su paso.
4: 1969, nace Jenny Rivera, cantautora mexicano-estadounidense, quien se convirtió en la figura femenina más importante y de mayor venta en el género de la música regional mexicana.

0: Y en cuanto a las celebraciones, hoy es el Día Internacional del Periodista Deportivo.
1: Para ser periodista hay que trabajar mucho, no alabar lo que no debe ser, no ser patriotero.
0: Y el Día Internacional del Objeto Volador No Identificado, el OVNI.

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1: Son las 7:28.
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0: Ya estamos de regreso.
1: Bueno, estamos de regreso, son exactamente las 7 de la mañana con 31, falta 19 para que sean las 8. Vamos con información, Andrea.
2: Sí, arrancamos con las noticias de este jueves. El gobernador Miguel Ángel Navarro encabezó la instalación del puesto de comando para la temporada de lluvias y ciclones 2026, así como la sesión extraordinaria del Consejo Estatal de Protección Civil con la participación de la Coordinadora Nacional de Protección Civil, Laura Velázquez Alzúa. Su esposa, la presidenta del sistema DIF, la doctora Beatriz Estrada, autoridades de los tres órdenes de gobierno, integrantes de las Fuerzas Armadas y presidentas y presidentes municipales. Durante la sesión, el mandatario estatal destacó que la coordinación entre instituciones y la planeación anticipada son fundamentales para salvaguardar la vida, el patrimonio y el bienestar de las familias nayaritas. También fueron presentados el Plan Estatal para la temporada de lluvias y ciclones 2026, el director de Protección Civil y el Atlas de Riesgo 2026 del Estado. Herramientas estratégicas para fortalecer la prevención y mejorar la capacidad de respuesta ante cualquier contingencia.
3: Tenemos nosotros el deber de estar permanentemente preparados. Tenga la seguridad que el hecho de haber instalado el día de hoy el sistema de comando que constituye un modelo de gestión que se reconoce internacionalmente para la coordinación eficiente en el manejo de los incidentes, de las emergencias, de los desastres y operativos especiales. Su objetivo nos lo ha dicho con claridad. Es fortalecer la coordinación interinstitucional y de los diferentes órdenes de gobierno. ¿Con qué fin? Con los fines de la prevención, la atención y el manejo de las emergencias. Y de la misma manera evitar desastres a través de operativos especiales que nosotros pudiéramos tener mediante la instalación de la operación del puesto que usted el día de hoy ha venido a instalar, que es el puesto de comando.
2: Lo que se ocupa, pues. Navarro Quintero informó que para atender cualquier emergencia durante la temporada, el gobierno del estado dispone de más de 1,000 elementos de los tres órdenes de gobierno. Además, se verificaron 97 refugios temporales con capacidad para recibir a 26,462 personas. Se realizaron trabajos de desasolve en ríos y canales en distintos puntos de la entidad y la poda de más de 60 árboles que representaban un riesgo para la población. Por su parte, la Coordinadora Nacional de Protección Civil, Laura Velázquez Alzúa, destacó que el trabajo conjunto, la planeación anticipada y la participación social son fundamentales para responder con oportunidad ante cualquier contingencia derivada de la temporada de lluvias y ciclones. Reiteró la importancia de mantener activos los protocolos, atender los pronósticos del Servicio Meteorológico Nacional y contar con reservas estratégicas de insumos para responder de manera inmediata ante cualquier emergencia.
4: En esta temporada, todo el gobierno, todos los gobiernos de los tres órdenes, tenemos que estar pendientes y preventivos. Refugios temporales en zonas de seguridad. Atender los llamados del Servicio Meteorológico Nacional y de sus autoridades, que nos indican cuáles son los pronósticos para poder actuar con inmediatez. Y algo muy importante, tener una reserva estratégica. Por instrucción de la Presidenta de México, tanto la Sedena como Marina cuentan con una reserva estratégica. Cuando ellos atienden una emergencia, no salen con las manos vacías. Ellos ya salen con una reserva, con alimento y con agua, que es lo fundamental, lo primordial para empezar a ayudar a la población.
2: Bueno, también Navarro Quintero exhortó a los ayuntamientos a fortalecer sus comités municipales y mantener acciones preventivas permanentes. Anunció además que a través del DIF se conformará una reserva estratégica de despensas, colchonetas, estufas y otros insumos y convocó a la sociedad a trabajar de manera conjunta con las autoridades en la limpieza de calles, canales, espacios públicos para reducir riesgos y proteger la vida y patrimonio de las familias nayaritas.
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1: Hace rato que hablabas de que hablábamos de estos señores lamentablemente abandonados y de bienestar. Me surge otra pregunta. Te lo preguntaba ayer. ¿No ha salido el calendario de pagos? ¿O ya salió?
2: No ha salido el calendario de pagos.
1: ¿Pero está pagando o no?
2: No.
1: Lo digo porque, ya van dos días con hoy que veo así en la fila frente a Soriana. La Plaza de Guerrero, en el banco.
2: Pues no hay calendario, no hay todavía la fecha exacta de...
1: ¿Por qué? ¿Por qué ha tardado tanto en esta ocasión?
2: Pues así sucede. O sea, son los primeros días de cada mes, sí, pero no necesariamente cae en el primer día del mes. Uh-huh. Hay gente que piensa que por ser el primer día del mes ya va a caer el depósito. No,
1: es que a veces ha caído, por ejemplo, el primer día del mes cae en fin de semana, por ejemplo. Ajá. ¿Sí?
2: Entonces se recorre.
1: Ya sabes que se va a recorrer.
2: Sí.
1: Y la gente, ya va a ser el lunes, por ejemplo, ¿no? Y va el lunes sin saber nada. ¿No se les ha avisado?
2: Es que el calendario de pago se publica y se da a conocer a través de las redes sociales.
1: Sí.
2: Entonces, pues hay que esperarlo.
1: ¿Estás de acuerdo que muchos viejecitos no saben de redes sociales?
2: Sí, sí estoy de acuerdo.
1: Te digo porque hoy todavía vi la fila enorme. Yo le dije a un señor, tengo entendido que no están pagando todavía hasta la próxima semana. Sí, no sé qué día, si es el lunes o es el martes. No sé.
2: Ahora, ¿a qué hora la viste tú la fila?
1: A las 5:30 de la mañana.
2: Bueno, pues es que también.
1: Pues sí.
2: No son horarios de oficina, no hay personal para que les diga. Mira,
1: lo hemos comentado aquí en infinidad de ocasiones, ¿eh? La gente, ya les hemos dicho, hay otros bancos que ahí puedes sacar el dinero sin ningún problema, sin hacer tanta fila, sin estar asoleándote ni nada por el estilo.
2: Sí.
1: La gente va como quiera. Y si no le avisas, si no le dices, ¿sabes qué? No hay pago todavía. Ahí van a estar haciendo fila hasta que llegue alguien y les diga.
2: Pero ¿estás de acuerdo que a las 5 de la mañana no es horario para que los trabajadores ya estén ahí?
1: No, insisto. La gente va para hacer fila, para ser los primeros. ¿Sí me entiendes?
2: Sí.
1: Para ser los primeros de la fila, porque bueno, es una fila enorme. Se llena ahí de sillas. Ahí
2: seguramente
1: la gente,
2: a las 8 de la mañana que entre el trabajador del banco, le va a decir, señor, no hay pago. Sí. Pero a las 5 de la mañana, pues.
1: Pero qué triste, qué mala onda, ¿no? Qué mala onda porque están desde bien temprano esperando, porque ya están acostumbrados a ir a ese horario, porque están acostumbrados que el día primero, si cae en día hábil, se les va a pagar.
2: No siempre, embargo, es así.
1: Ya saben,
2: siempre es así. Es los primeros días del mes, pero no siempre es el primero.
1: Regularmente, yo lo que me he dado cuenta, el seguimiento que le he dado a esto, y es de que cuando cae un fin de semana, por ejemplo, sábado o domingo, el sábado que cae el día primero de cada mes, ya sabemos que se va a recorrer. Uh-huh. ¿Cuándo? A lo mejor el lunes, a lo mejor el martes, ¿no? Yo mi pregunta es, ¿por qué no se les avisa? ¿Por qué no se hacen comunicado? Yo he visto, por ejemplo, tengo una amiga ahí en Bienestar también, que es de ahí, de Camisín de Jauja, trabaja allí, y ella pone inmediatamente, postea, ni siquiera eso ha hecho
2: pues eso. Es que no ha salido.
1: No, avisarles, no hay pago todavía, estén al pendiente, se les va a informar a través de los medios. ¿Sí? O sea, comunicación. Tú eres comunicadora, Andrea
2: sí,
1: Peña Trujillo.
2: Pero te estoy diciendo, si tú me dices que la gente no está al pendiente de las redes sociales, pues entonces, ¿qué caso tiene que se les informe?
1: No, pero a lo mejor el hijo, a lo mejor la nieta,
2: la luz verde del pago es el calendario.
1: Sí.
2: Si el calendario no ha salido, ¿qué quiere decir?
1: Y luego, ¿qué pasa? Hay tantos gente que no tiene que hacer, que suben fechas, se suben un programa de pagos que no son.
2: Bueno, pues es que para eso hay que estar pendientes nada más de las redes sociales.
1: Y te dice, pues Secretaría de Bienestar, aquí están los pagos, órale, vámonos. Y ya están las fechas. Y a veces coinciden.
2: Mira, voy a meterme en este momento.
1: Y sabes una cosa, a veces coinciden, ¿eh? Eso que me
2: sí, es que están bien hechas, la verdad.
1: La verdad, y coinciden, en serio, ¿eh? Entonces, lo que yo sé, tú trabajas ahí, obviamente estás más enterada. Esto va a ser hasta el próximo lunes.
2: Sí, eso es lo que a mí me dijeron.
1: Esto va a ser hasta el próximo lunes, ¿sí? Y se va a recorrer, yo creo que los días también. Yo creo que se van a recorrer.
2: Sí, es lo más seguro. No hay calendario.
1: Todavía no hay. Bueno, vámonos con más información. Falta 21 minutos para que sea ya a las 8. Y nada más un comentario que te quería hacer por el número de gente que he visto 2 días seguidos. No, 3 días ya con hoy.
2: Sí, pero acuérdate que no por mucho madrugar.
1: Amanece más temprano. Sí, pero al de saber eso, los viejecitos de 70, 80 años.
2: Y eso es algo que va a seguir sucediendo.
1: Sí, sí, sí.
2: Todos los meses. O todos los meses.
1: El gobernador Miguel Ángel Navarro exhortó a los ayuntamientos que aún no han instalado el Consejo Municipal de Protección Civil a que lo hagan, porque hay un número importante, creo que son como 6 nada más los que le han instalado, a que hagan de manera inmediata. Pues dijo que hasta el momento solo 6 municipios, ya ven, han cumplido en activar este consejo, con el cual se fortalece la atención en esta temporada de ciclones y huracanes. Afirmó que la prevención es la mejor herramienta en esta época para garantizar la seguridad de las familias nayaritas.
5: Ya en esta semana se comprometieron que viene a tener los 20 municipios, no solamente 6, los 14 restantes ya instalado el comando también en cada uno de sus municipios. Hay una coordinación muy estrecha, lo decía la coordinadora, sobre el hecho de revisar las infraestructuras de los hospitales, de las escuelas, y coadyuvar con nosotros también en mejorar las condiciones de los caminos, estar al tanto de las escuelas, al tanto de los alimentos. Y esta es una hermandad. ¿Hasta qué grado? Hasta el grado que ellos pueden, haciendo un esfuerzo máximo. Que tenemos mecanismos de prevención y apoyos de diferente índole, donde no podemos evitar los huracanes, pero sí podemos evitar los desastres cuando prevenimos las cosas.
2: Oye, y tenemos a continuación la nota que platicamos desde el inicio de este espacio informativo sobre la adulta mayor que fue rescatada del abandono junto con su hermano en la capital Nayarita. Falleció por una úlcera estomacal causada por comer plástico por la falta de comida. La fiscal general de Nayarit, Elvia Ludmila Heredia, dijo que pues es lamentable esta situación. Los gastos funerarios y el sepelio corrieron a cargo del DIF y del gobierno del estado, mientras se le sigue dando acompañamiento y atención al segundo adulto mayor que también estaba en esta situación.
6: Ahora con el fallecimiento de la señora, la cual lamentablemente tenía una perforación en el estómago, precisamente por el hambre que padecían, comían plástico, lo que veían, entonces eso le lesionó, tenía una úlcera. El DIF se hizo cargo de tanto de la velación y preparación del cuerpo, y el gobernador donó un terreno para la sepultura y se hizo a través del hermano, que ahí estaba con ella, y él estuvo presente.
2: Bueno, también dijo que hasta el momento ningún familiar o representante ha acudido al inmueble que se aseguró. Advirtió que el abandono de familiares es un delito, por lo que siguen las investigaciones para dar con los responsables.
6: Lo cierto es que aseguramos la lavandería y nadie ha venido a recogerlo, a hacerse cargo, a pedir la devolución del inmueble. ¿Qué sí hicimos? Pues a través del respaldo que nos dio el gobernador y la presidenta del DIF y la colaboración de nosotros, bueno, infraestructura, se hizo cargo y servicios generales de la fiscalía del mantenimiento de la casa. Lamentablemente ningún familiar se ha personado ni a reclamarnos la devolución del inmueble en lo que es la lavandería, ni a hacerse cargo del cuerpo o de las personas.
7: Sí, es delito. La omisión de cuidado es un delito.
6: Porque ellos no estaban en condición de valerse de sí mismos. Es como si una mamá deja de amamantar a un niño y muere, ¿no? Ahí hay un homicidio.
1: Qué tristeza y qué coraje a la vez, en serio. Bueno, al menos 5 personas descalabradas, escuchó usted bien, 5 personas descalabradas, otros más desmayados y varios accidentes viales fue el saldo que dejaron los festejos por el triunfo de México contra Ecuador en Tepic. El director de Protección Civil Municipal, Norberto Mondragón, dijo que se superaron las expectativas con los asistentes a la glorieta del Ángel de la Independencia. Fue tanta la concentración que algunas personas sintieron que les faltaba el aire y otros más lanzaban latas de cerveza lesionando a algunos asistentes.
8: La gente se ha juntado en el Ángel de la Independencia a festejar los triunfos del equipo. El día de ayer, pues la verdad es que rebasó en cantidad de personas, en muchos aspectos, lo que habíamos vivido en semanas anteriores. Nosotros calculamos alrededor de 3,000 to 4,000 personas, yo creo. Gracias a la acumulación de gente y también pues al comportamiento de algunas personas, pues se atendieron, sobre todo gente descalabrada, porque empezaron a aventar botes y objetos. Se atendieron alrededor de 5 o 6 personas descalabradas. Algunas personas también por la acumulación de personas se empezaron a sentir mal, les faltaba el aire, situaciones de desmayo, lesiones sin mayor gravedad, pero sí tuvimos que atender. Y bueno, pues algunos accidentes de tránsito. Yo haría el llamado a la ciudadanía a festejar de manera responsable, de festejar de manera pues tranquila. Ayer había familias, al principio había muchas familias, después pues se tuvieron que retirar porque ya el ambiente se tornó más pesado.
2: No podemos juzgar y no podemos etiquetar a todas las personas que se dan cita en estos festejos como pues digamos como no muy deseables, ¿no? Para la sociedad. Pero tampoco y lamentablemente por unos pierden todos. Entonces, si 2 o 3 o más personas van a hacer desmanes, van a hacer, a ver nada más.
1: Me espantaste.
2: ¿Pensaste que iba a ser otra palabra?
1: Sí, pensé, sí, sí, sí.
2: No, es malo. Okay. Van a ser locuras, van a perjudicar a otro, van a poner en riesgo a otro. Uh-huh. Cualquier situación que se salga de las de la norma, o sea, de la sana convivencia, mejor que no vaya. Por favor.
1: Sí.
2: Por favor. Si usted tiene ir nada más a ver a quién perjudica o a ver de qué manera se hace viral o a ver a qué carro daña, quédese en su casa. Porque la gente merece festejar, la gente merece estar contenta. México está de fiesta por haber llegado al quinto partido, pero detalles como este ensombrecen la celebración.
1: ¿Y hay un tema psicológico en ese sentido?
2: Sí.
1: A ver, platícame.
2: Fíjate que ayer platiqué con nuestra psicóloga de cabecera, que muchas gracias por atendernos, sí, y por atender el llamado.
1: Aunque que le no quiera, te tiene que atender.
2: Sí, porque ayer era... No, sí quiere, y lo hace con mucho gusto porque le apasiona además, claro, su profesión. Claro. Pero ayer me encontré con un tema que yo desconocía, ¿eh? Yo desconocía este término que se llama el virgin y el corfin. Espero estarlo diciendo bien, no sé si así se pronuncie. Resulta que son dos fenómenos psicológicos, uh-huh, que ocurren en esta temporada o cuando hay algún tipo de competencia,
1: algún evento, ¿no?
2: Fuerte, grande, uh-huh, ¿no? En el país y de manera general. ¿Qué pasa cuando el equipo, por ejemplo, ahorita, que México va ganando, que va en una buena posición, uh-huh, y que está avanzando en el Mundial? ¿Qué decimos?
1: ¿Qué pasó al quinto partido?
2: Ajá, ¿qué decimos? Vamos ganando. Sí. Mi equipo va ganando. Voy yo siendo mundialista. La estamos rompiendo en este mundial. Pero luego, Dios no lo quiera, tocó madera, México pierde. Ay, la selección perdió, como siempre.
1: Sí. Jugamos como nunca y perdimos como siempre.
2: Es un efecto.
1: Esto va a pasar el próximo domingo.
2: No. Silencio. Mira, ahí va. Es un efecto que se da, un fenómeno psicológico propio de los deportes, que consiste en hacer propias las victorias y alejarse de las derrotas. Maider Rochín nos desglosa este curioso comportamiento mental. ¿Por qué sucede esto?
1: ¿Sí?
9: Bueno, si se han fijado, cuando la selección mexicana gana, decimos ganamos, pero cuando pierde, cambiamos inmediatamente a ellos jugaron muy mal. Esto tiene una explicación lógica y se llama virgin. Es un fenómeno que describe nuestra tendencia a sentir como propios los éxitos de los grupos con los que nos identificamos. En un mundial, esto se vive al máximo. Cuando México avanza, las calles se llenan de banderas, abrazamos a desconocidos y sentimos que el triunfo también es nuestro. Pero si llega una derrota, muchos toman distancia, critican al equipo y hasta esconden la playera. A esto se le conoce como corfing, que es cortar el reflejo del fracaso. El lado opuesto de virgin, que es disfrutar el éxito de otros. Y ojo, no es hipocresía. Es una forma en la que nuestro cerebro se protege la autoestima y fortalece el sentido de pertenencia. Así que gane o pierda México, quizá el verdadero partido esté en recordar que apoyar no solo significa celebrar las victorias, sino también permanecer cuando las cosas no salen como esperábamos, porque la identidad no se demuestra únicamente en los triunfos, sino también en la manera en que enfrentamos las derrotas.
10: Deporte.
1: Qué excelente explicación, ¿eh?
2: Muy buena explicación. Y además, remató, nada más que ya no alcanzó a entrar en la nota, yo le preguntaba, ¿cómo podemos...?
1: Espérame tantito, Mitch.
2: Mitch, es que estamos platicando del tema...
1: La derrota del domingo que viene en
2: público. Que seguramente también a ti te interesa mucho. Le decía yo, ¿cómo podemos ayudar o cómo podemos aportar con alguien que en casa, que es muy aficionado, que es muy apasionado del fútbol, si llegase la derrota, por ejemplo, ¿no? O sea, ¿de qué manera hay que irnos preparando mentalmente? No seamos derrotistas, pero sí tenemos que estar preparados y sobre todo, ¿cómo vamos a afrontarlo como sociedad si en algún momento llega a pasar? Lo primero que ella me recomendó es no burlarnos, no hacer mofa, no reírte de tu compañero si, por ejemplo, él apoyaba mucho a México y tú no tanto. No hacer de esto algo como...
1: Escarnio.
2: Eso.
10: eso.
1: Pescarle,
10: ¿no? Simplemente es algo que va a suceder, que va a pasar, va a haber un duelo por ahí seguramente comunitario y ya, ¿no? A seguir con nuestra vida, pero sin hacer mucho hincapié en que la persona que tenía una gran expectativa por el deporte, pues se decepcionó, ¿no?
1: Si el domingo gana México, ¿sí?
10: Ajá.
1: Yo te pago el desayuno a ti. Ajá. Y si pierde, tú me lo pagas.
10: ¿Por?
1: No.
10: Hola, Mitch.
1: ¿Qué tal, Mitch? ¿Cómo estás? Nuestra compañera Michelle Cruz Montero, nuestra reina de los deportes. ¿Cómo estás, Mitch? Buenos días. ¿Cómo ves?
11: Muchas gracias, compañero.
1: El Corfin y el Virgin.
11: Sí, fíjate que eso pues tiene mucho.
1: Ah, tu hermana, ¿no? Tu hermana es psicóloga, ¿no, verdad?
11: No, mi hermana es dentista.
1: Dentista, es cierto.
11: En mi familia todos son dentistas.
1: Dientólogos.
11: Ay, son los únicos que me dejan con la boca abierta.
1: Pero, sí, platícame.
11: Pero fíjate que ese tipo, esas cosas siempre han sucedido de siempre y apenas ahora, ¿no? Que ya como que le ponemos el nombre.
10: El nombre.
11: Exacto. Y fíjate que me dices, Marcos, la derrota. Yo ayer platicaba con Antonio Redondo justamente de eso. Si gana México o pierde México el próximo domingo, yo creo que la afición ya se por bien, o sea, mucha parte, buena parte de la afición estará satisfecha con lo que ha logrado. Porque yo siento que así como los vimos jugar contra Ecuador, que venía pues como en su mejor momento de ganarle a Alemania, ahora se va a enfrentar a un Inglaterra poderoso, por supuesto, pero que el Congo le
1: dio con susto
11: en la cabeza, exactamente. El primer tiempo fue del Congo, iba ganando 1-0 hasta la canso, ¿no? Que en el papel para México se escuchaba muy fácil enfrentarlo, pero después las cosas cambiaron al término de los 90 minutos y es Inglaterra el rival de México para lo que son los octavos de final. Si México juega como lo vimos contra Ecuador, seguramente también les va a dar un dolor de cabeza a los ingleses, y pues todo puede pasar a final de cuentas, ¿no? Y el estadio, yo creo que el estadio, la afición, la altura también va a jugar un papel importante en contra de los ingleses, que sí traen pues a sus figuras mundiales, ¿no? Como el Jude Bellingham, también el Harry Kane, que ayer estuvo impresionante, y justamente lo que también platicábamos ayer es que el equipo mexicano de siempre, con esta generación y las anteriores, tenemos esa cuestión de que cuando enfrentan a equipos grandes, se crecen.
1: ¿Qué pasa? ¿No?
11: Sí. Entonces, se crecen, entonces eso también puede ser un punto a favor de la selección mexicana. Entonces, pues vamos a ver qué es lo que sucede. Lo que sí es que se ha llamado a la gente que se va a festejar, ¿no? Que lo hagan con prudencia, que lo hagan de una manera, pues, ordenada, no sé, tomar precauciones y demás para que esto no acabe precisamente en lo que las notas rojas, ¿no? Que ya vimos tanto aquí como a nivel nacional, pero bueno, pues eso es algo que tiene que festejar los mexicanos, un motivo, ¿no? Por el cual festejar después de tantas cosas que hay a nuestro alrededor, en nuestro país, y que necesitan una cuestión para festejar, aunque los problemas pues sigan ahí, ¿no? Entonces, pues ahí está el próximo rival de nuestra selección, van a enfrentar a Inglaterra el próximo domingo, ya aparte de los octavos de final, que ya se han decidido 5 partidos, ya están conformados Canadá contra Marruecos, Paraguay, Francia, Brasil, Noruega, México, Inglaterra y Estados Unidos, que va a enfrentar a Bélgica. El día de hoy también hay actividad para definir el resto de los octavos de final. España enfrenta a Austria a las 12 del día, Portugal enfrenta a Croacia a las 4 y finalmente Suiza, que se enfrenta a Argelia. Entonces, pues, vamos a ver cómo quedan los octavos que saldrán el día de hoy, y pues también hay actividad el día de mañana para empezar los octavos el sábado.
1: Hay dos panoramas, Mitch, dos panoramas importantes. Por cómo está la algarabía en nuestro país de los resultados de México, de haber logrado llegar al quinto partido, Yo no quiero imaginarme, la verdad, si le gana México a Inglaterra, que puede suceder, ¿eh?
10: Ah, claro.
1: Que puede suceder. 50-50. Que puede suceder. Si hubo más de 1,000,000 de personas en el Ángel, y aquí hubo, ¿cuántos fueron?
10: Como 15,000.
1: 10-15 mil personas aquí en el... O sea, bloquearon toda la avenida Insurgentes hasta la Reina Yar, que mucha gente que vive por ahí en los llanitos tuvo que estacionar hasta la Reina Yar, ¿no? O sea, horrible. Yo no quiero imaginarme qué va a pasar. Y también me quiero imaginar si pierde México. Yo difiero poquito de lo que dice y lo que dice Redondo, de que la gente va a... Yo creo que no deberíamos ser conformistas, ¿sí? Si México llegara a perder con Inglaterra, ya con lo que hizo, no. La cuestión es de que ya es tiempo. Ya es tiempo de que México dé la sorpresa, no de llegar a la final, a ganar la Copa, no. Llegar a una semifinal, por ejemplo.
10: Un partido más
1: todavía, Mitch.
10: Un partido más.
1: Sí, la verdad. Es que esto no se ha logrado en 40 años. ¿Sí? Okay. No se ha logrado. Entonces, creo que esto, qué bueno que México tiene a nuestro país, a todo México nos tiene entusiasmados. Esa es la palabra, nos tiene entusiasmados, sí, nos tiene con lo que ha hecho en todo el país, ¿eh? Y en, sí, Estados Unidos, sí, la verdad. Entonces, Miss, creo que hay buenas expectativas. Va a jugar en su cancha México, sí, con más de 80 mil gentes en el estadio. Así es. Entonces, claro. creo que es un factor bien importante, ¿eh? También.
11: Y que también, psicológicamente, el Estadio Azteca, te decía, también va a jugar su papel en contra de los
1: equipos. Claro, claro.
11: Porque la última vez que llegaron a una final fue justamente en el 86 contra Argentina. Uh-huh. Pues ahí.
1: Así es. Sí, exactamente.
10: Oye, Mitch, ¿se irán a blindar los ingleses con las famosas serenatas mexicanas?
11: Pues yo creo que a lo mejor sí toman sus precauciones.
10: ¿Verdad? Ellos que son tan puntuales, tan disciplinados.
11: Como más serios, ¿no? Como más.
10: Con la hora del té y todo.
11: Como la hora del té.
10: Pues,
11: y ya, los memes ya sabes, ¿no? De que no puedes tomar té de aquí al domingo.
10: Claro.
1: Sí.
11: Algunos grupos ingleses tampoco.
1: No puedes hacer cuchicuchi,
10: no puedes, ni tener dinero. No puedes escuchar cierta música de aquí al domingo.
1: Sí, sí, sí.
11: De aquí al domingo.
10: A ver, espérame. Tenemos un mensajito aquí del público. Dice, México ya ha estado en estas instancias, octavos de final se refiere, uh-huh, pero nunca ha llegado a cuartos. Sería histórico. Así y más es. Ganándole a Inglaterra.
1: Exactamente. Gracias también a mi hermanito, para el doctor Bendy Ramírez, para Ramón Murillo también, que nos está viendo y escuchando en este momento. Ajá. Doctor, salud cordial, pero un abrazo, sí, fuerte para ti.
10: Oye, Mitch, pues vamos a seguir con esta fiesta de aquí al domingo, por lo menos, ¿no?
11: Por lo menos de, sí, aquí al domingo tenemos fiesta y, ajá, pues vamos a ver qué es lo que sucede. Oigan, de manera local,

0: lanzador Giovanni Lucero y el infielder Kipper fueron de las selecciones, primeras selecciones de los Jaguares de Nayarit en este draft, en los jugadores nacionales y extranjeros respectivamente. Esto fue el día de ayer y bueno, pues ahí estuvo Jaguares junto con el resto de los clubes que conforman la liga para que arranca el próximo mes de octubre.
1: Mis, que tengas un excelente jueves, amiga.
0: Igualmente.
2: Abrazos.
1: Cuídate mucho, nos vamos.
2: Que tengan un excelente día y mañana aquí los esperamos en punto de las 7. Mañana gracias. Apostamos.
1: Cortan, gracias, pasen a excelente, hasta mañana que es viernes, fin de semana, gracias Dulce, gracias Sergio, hasta mañana, buen día.

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0: Las 8:06, muy buenos días, tengan todos ustedes bienvenidos sean aquí a Mercado Sonidero. Excelente, excelente jueves, preparándonos ya mentalmente próximamente para el domingo, ya ahí acordando las botanas acaso. ¿Ya andas ahí viendo dónde, en qué lugar, cómo, cuándo y a qué horas va a ser el partido? Pues bueno, esperemos y tengas todas las mejores opciones y de que pues disfrutemos y sobre todo si ganamos, que tengamos esa forma de ganar un poquito más tranquilita y no pasen sucesos como los que pasaron el fin de semana pasado, ¿sale? Buenos días a todos ustedes, ¿cómo estamos? Son ya las 8:07, que no se te vaya a hacer tarde. Mandamos un saludo muy especial para Michi, feliz, ¿sale? Para lo que es, dice, van a poner próximamente el Tony, rodeo, el albergue en el rodeo. Y posiblemente pues va a ser también lo que es la estética del Michi Feliz. Andan ahí platicando y dice él que pues ya andan viendo a ver qué, cómo va a estar. O sea, le mandamos un saludo a Tony, de hecho le quedamos de poner este tema y no quedó ni el gato. Así fue como le escuchamos esta salsita. Y estamos iniciando aquí Mercado Sonidero a través de Aztlán Radio en el 550 AM y en el 100.3 FM. Buenos días a todos ustedes. Hoy espero tengan un excelente día, ¿sale? Con la mejor vibra, con la mejor actitud de este jueves. Y si en dado caso te hicieron enojar...
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0: Así que si alguien te jaló el cabello, pues jálaselo. No es cierto, no es cierto. Amor y paz, somos seres de luz. Así que si alguien te jala el cabello, tú dale buenas bendiciones. Ay, qué bueno. Qué buenos seres de luz somos. Son las 8:08. Buenos días a todos ustedes disfrutando de este maravilloso inicio de jueves. Ya casi huele a fin de semana. Estamos preparándonos para el partido de fútbol. ¡Qué húbole! Muchas graduaciones también, ya festejos de primeras comuniones. No, hombre, este mes va a estar con mucha pachanguita. Y pues bueno, damos inicio. ¿Y qué te parece que ya estando aquí en la salsa y acomodándome, acordé de un tema que dije, bueno, esto está bueno, lo he visto en películas y pues bueno, en una cierta película. Vamos a escuchar esto que es a cargo de Rubén Blades y esto es Pedro Navaja. Súbele volumen para que te acuerdes. ¿Te acuerdas de Andrés García? Ese, pues actor, guapísimo.
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0: Ya son las 8:14 y qué tal ahí este tema de Pedro Navaja, ¿sale? ¿Te acuerdas de la película? Esta película que fue protagonizado por Andrés García y se filmó en el año de 1984. Y se estrenó en ese mismo año un 31 de mayo con un gran éxito.
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0: Nuestra querida también Maribel Guardia y sale guapísima ella.
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0: Que sigue guapísima esa señora, no le pasa nada.
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0: Son ya las 8:14, que no se te vaya a hacer tarde. Muy buenos días, bienvenido aquí a lo que es un mercado sonidero.
2: Cumbia.
0: Y vamos a disfrutar ya de más música, todo lo que tenga ritmo y nosotros podamos estar bailando, disfrutando, ¿sale? ¿Por qué no? Toda la música tiene su ritmo. Mira, ¿qué hubo?
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0: Son ya las 8:15. Buenos días. Mandamos un saludo al Cars Multillantas. Nuestra amiga Elena Rivers, buenos días, siempre presente aquí en Mercado Sonidero. Mandamos un saludo al profe Manolo allá en la ciudad de la X en Jalisco, Nayarit. Mandamos un saludo a Tony acá por la colonia H Casas. Buenos días a todos ustedes, bienvenidos sean. Un saludo a todo el bello estado de Nayarit, allá a los mercados. Les mandamos un saludote especial y las mejores de nuestras vibras. Yo creo que tengo que poner aquí un sonido de una varita mágica o algo así más esplendoroso para que se sienta más la vibra hoy en este jueves y en todos los días, ¿sale? Son ya las 8:16, que no se te haga tarde. Repito mucho la hora porque yo vivo sobre el tiempo. ¿Y tú? Ya casi se siente el fin de semana, así que ya estamos armándonos todos de valor, poniéndose la verde, la negra o la blanca. ¿Cuál es la que te vas a poner? Mandamos un saludo también allá para San Pedro Lagunillas, allá a los Tacos España. Mandamos un saludo allá a España. Buenos días. ¿Cómo está mi amiguita de allá? Y luego también mandamos un saludo acá a Dilén en la casita de gala. Buenos días a todos ustedes. Y pues mandamos un saludo a todos los choferes transportistas, ¿sale? A los de transporte público. Y mandamos un saludo también, pues diariamente, tú que madrugas y que te levantas para ir a tu trabajo y que estás ya echándole ganas, muchos ya desde el mercado, ya están desde muy tempranito. 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Riquísimas comidas ahí, hamburguesas, tacos. Bueno, tienen de todo. Yo me acuerdo que una vez fui acá al... No, al Morelos, y un cocido fabuloso realmente que comí y dije, ay no, esta cocina está deliciosa, muy casera. Y pues ya estamos a jueves, qué rápido se nos fue la semana, ya iniciamos el mes de julio, ya lo pisamos. Así que ya este mes se va rapidísimo. Ustedes saben que no, ya no. El tiempo está yéndose volando. Así que haz todo lo que sea para que sea posible que tú seas feliz en esta vida, ¿sale? Así que todo lo que ayer a ti te creó un obstáculo mental, dolor, cansancio mental, hasta ciertas inseguridades, así que a la basura, ¿sale? Toda esa gente también que en cierta forma no vibra contigo, a la basura, hombre. También se puede separar uno de vibraciones que nomás no van contigo. ¿Por qué no? Hay que trabajar en nuestro cuerpo emocional, ¿sale? Y sobre todo de energía, de buena vibra. Y pues que estemos sintiéndonos esa fluidez diferente, ¿ok? Así que vamos a continuar con más aquí en Mercado Sonidero. Vamos a bailar un poquito para soltar todas esas malas vibras. Adiós. Adiós a las malas vibras.
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0: Y vamos a bailar al ritmo de guapango. Y esto es el riquiti-triqui. 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

Son ya las 8:22 y estamos vibrando aquí en Mercado Sonidero. Buenos días, ¿cómo estamos? Bienvenidos aquí a Celan Radio. ¿Vas encendiendo tu radio? Pues muy buenos días. Y como ustedes saben, a mí no me gusta ser chismosa. Para nada, ¿sale? Para nada de chismosa yo soy, pero quiero comentarles a ustedes que viendo en las aplicaciones aquí, ya saben que vas a decir mucho de revisar Facebook, cosas esas, que hay que estar al pendiente, ¿va? Estaba viendo y no sé si ustedes ya vieron este chismecito donde esta chica mexicana le tira un vaso de agua a lo que son unos, pues, también visitantes de Ecuador que venían a ver el partido Ecuador contra México o México contra Ecuador, ¿sale? Pero resulta y resalta que la chava está así nada más, hace una grita y le avienta agua y digo, no manches. Y lo bueno es que ya en las redes se están poniendo ahí que ella no nos representa como mexicanos, ¿sale? ¿Qué onda con esos mexicanos? ¿Qué onda, mijito? ¿Qué onda si eres mexicano? Por favor, compórtate un ratito. ¿Qué onda con esa gente que yo sé que a lo mejor te infiltras tanto en lo que es el fútbol, en la competencia o en sentirse competitivos, pero así, así no es? Así que hay que tener mucho cuidado con los festejos que vienen a continuación, ¿sale? Después de este partido que viene, porque también recuerdan que hubo muchas cosas feas en lo que es en la República, ¿sale? Gente que murió asfixiada. Gente que pues murió en accidentes por el alcohol. O sea, hay que tener mucho cuidado en los festejos. Y yo te voy a decir una cosa, la verdad. ¿Quieres ir a festejar al Ángel de la Independencia? No te eches una cervecita. Espérate tantito y llega a casa y mejor festeja en casa. No hay necesidad de que allá en casa puedes echarte tu chela, ya no agarraste tu coche, ya no saliste y estás viendo la tele a gusto y estás festejando con tu familia. ¿Para qué vas allá? No sé, yo no. Pero bueno, hay de mundos a mundos. A lo mejor tú puedes decir, es que no se siente igual, acá se celebra diferente. Yo creo que no hay necesidad, podemos hacerlo en casita con las personas que vimos el fútbol, tu familia, y das esos abrazos fuertes, esos apapachos de felicidad porque ganamos, hombre. Pero si vas a ir, o sea, un poquito del alcohol, tratarlo de medir, porque pues están pasando ya accidentes y no se trata de eso. No sé, es lo que pienso yo. A lo mejor tú piensas otra cosa y pues cada quien piensa como tenga que pensar y se respeta. Son las 8:25, tenemos una línea telefónica 311-210-5955. Y pues resulta y resalta que a Belinda le dieron también el favorzote. Bueno, el favorzote no, la FIFA le manda a hablar porque esa muchacha guapa, española, no mexicana, porque ella tiene un corazón mexicano que su familia tenga de allá, ¿sale? Y pues ella entrega el trofeo a Quiñones por ser el mayor goleador ahorita lo que es el juego, pues, de México, el Mundial. Y pues resulta y resalta que ahí también andaba otra familia por ahí, mendada ahí de estos que no queremos decir los nombres, los Aguilares. Y el Nodal, que yo no sabía que Nodal era de acá de este lado, hombre, que ahí andaba su abuelito y que vino hace días y todo eso, y dije, ay no, qué barbaridad de lo que me perdí, qué bueno que no fui para allá. Ay, es que sí, o sea, no es que no me caiga mal a mí, esa familia está muy bien, pero a veces siento que se pasan de mucha soberbia. Y pues así no, entonces doy un aplauso para Belinda, la neta se lo merece, y pues ella, su humildad y todo lo que ha hecho, y la FIFA, mira, cómo te abre la vida caminos, ¿verdad? Son las 8:27, buenos días a todos ustedes, vamos a escuchar este tema que son los violincitos japoneses, ¿sale? Vamos a ver cómo va este ritmo.

0: Son ya las 8 de la mañana con 32 minutos. Vamos a ir a una breve pausa y regresamos con más música aquí en Mercado Sonidero. No te vayas a ir, ¿eh? Te estoy viendo. Es jueves. Es jueves.
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0: El micrófono sigue encendido, la cumbia sigue sonando y el mercado sigue latiendo. Vamos con lo que sigue.

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1: 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Las 8:36, buenos días, ¿cómo estamos? Bienvenidos a este jueves aquí en Mercado Sonidero.
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1: Ya son las 8:36 y conoces los flamencos. Pues los flamencos nacen con plumas en color grises, ¿sale? Pues ya sabes que es de color rosa y proviene de su dieta. Eso es, que cambia sus colores porque su dieta está en betacaroteno. Esto se encuentra entre los camarones y las algas que se consumen. O sea, consumo mucho camarón y me voy a convertir en roja. Con razón, dije, esto no es del sol, no me quemó el sol. Es que es por los camarones, son camaronícala.
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1: Y bueno, también para decirte que los plátanos son bayas. Botánicamente hablando, las bananas son bayas, ¿sale? Pero las fresas y las fangruesas técnicamente no lo son, y a pesar de que viene la misma estructura.
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1: y pues bueno, un ser humano produce suficiente saliva a lo largo de su vida para llenar 2 piscinas olímpicas, ¿eh? Imagínate nadando en tu propia saliva.
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Ya son las 8:38, mandamos un saludo allá a la casita de Gala, mandamos un saludo también a mi amiguita Itzel. Itzel Orozco, buenos días, ¿cómo estás? Mandamos un saludo también a Nubia Ochoa, buenos días, amiguita, ya rumbo al trabajo. ¿Cómo están todos ustedes? Estética Nancy, presente también aquí en Jalisco, en la ciudad de la X, están allá en Jalisco, Nayarit. Un saludo para el profe Manolo, ya está con la playera, el profe Manolo todo este mes ya con la playera de México en verde, en blanco, en rojo. No, hombre, hasta los colores que no existen está teniendo él ahí, así que está aprovechando este mundial. Vamos a ver, y está muy contento. Vamos a ver.

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1: Vénganse para acá, ya andamos acá en la cocina. Buenos días a todos ustedes. Pues quiero que vayan ahí acomodando todo para la botana del fin de semana, para cuando estén viendo el fútbol. Y quiero decirles que esto es algo bien práctico, práctico, práctico, ¿sale? Fíjate bien, si tú tienes un elote en tu casa, hay que ponerlo nada más a cocer antes, ¿sale? Lo ponemos a cocer los elotes y ahorita les voy a dar una rica botanita para tus galletas saladitas. Y pues bueno, lo único que vas a ocupar es queso crema, también del Filadelfia, chipotle, sal y un elote. Y puedes agregarle también papa. Pues fíjate bien, es algo bien práctico. Yo aquí yo ya tengo mis elotes, lo que es completamente desgranados, ya están rebanados, ¿sale? Y esto lo voy a aventar a mi licuadora y también le voy a poner este pedazo de queso crema. Casi estoy usando un cuartito, ¿sale? Un cuartito de queso crema y luego le estoy poniendo un Filadelfia completo, ¿sale? Voy a agregar lo que es chipotle, le voy a poner una cucharadita de sal de grano y voy a agarrar el juguito de tus elotes, le vas a agregar, ¿sale? Si no lo quieres muy picoso, hay que tener mucho cuidado con el manejo del chipotle. Aviéntale nada más el puro juguito, nada más para que le dé el sabor. Pero si lo quieres, si te gusta picante, pues agrégale con el chile, ¿sale? O sea, déjale que se vaya, hay un chilito para que se licúe. Ahora, si no tienes elote, hay que poner a hervir papitas, ¿sale? Y con la papa, lo único que vas a agregar es un consomé de pollo a la hora de que agregues tu papa ahí, ¿sale? Hay que agregar un consomé de pollo y pues en lugar de que pues nosotros agarremos el elote, pues vamos a agregar la papa y lo único que se le agregaría es el consomé de pollo. Y para echarle lo que es el agüita, y no vamos a utilizar el juguito de la papa, sino vamos a agarrar ahí un cuartito de agua de tu garrafón, ¿sale? Pero bueno, yo lo voy a hacer de elote esta vez. Aquí yo ya tengo el elote. Yo ya le puse mi queso crema. Yo ya le puse la Filadelfia. Yo ya puse el chipotle. Ahora voy a poner la sal de grano, como te comento. Y es un poquito de juguito. No le estoy poniendo a que la licuadora se llene. No, no, no. Es cualquier cosita, ¿sale? ¿Qué será? Un cuartito de taza. Y ya lo voy a poner la sal y el elote desgranado. Y ahora voy a licuarlo. Vamos a ver a la licuadora aquí que se prenda bien. Batallamos un poquito porque sí se pega, ¿sale? Pero hay que estar ahí moviéndole con una cucharadita y pues estarle con una cuchara y estarle

Así que ya lo vaciamos aquí en este moldecito. Yo ya lo estoy terminando aquí de vaciar. Sale para que... ¡Ay, se me fue! ¡Se me tiró! ¡Mira! Ahora sí, ya las galletas saladitas preparadas y vamos a hacer como un tipo dips y vamos a meter ahí las galletitas, o si les quieres poner encima, pues pónselas y ahí nomás para que estén en lo que gritamos gol, moviendo un poquito ahí la quijadita.

Mandamos un saludo para toda la zona costera del estado, para toda la zona de la sierra también del estado. Buenos días, que tengan excelente jueves y bonito fin de semana. Mandamos un saludo a todos los maestros, ¿cómo andamos? Ya también a la maestra de la escuela, Claudia Vargas, mi hermanita, que ya va para el jardín de niños, ya andan preparando todo para la salida, ya falta poquito, 2 semanas, 1 semana y media. Ya prácticamente están en la semana cultural, los niños divirtiéndose. Y pues están aprovechando estos días ya para los que salen del grupo, salen de sexto, de secundaria, o que ya van a cambiar, ya van a volar esos pajarillos de esas escuelas, ya están con todo ahí en los juegos, ahora sí despidiéndose, aunque el compañero sea un vecino, pero como les comenté la otra vez, independientemente seamos vecinos, dejen ustedes, ay sí, que lloren y todo eso, ¿por qué? Porque ya después se cambian de escuela, ya crecen y a lo mejor somos vecinos, nomás nos damos un buen día, pero ya no estamos conviviendo igual como antes, ¿sale? Y es que veo yo que mucha gente, ay, ¿para qué lloran? Se están despidiendo, pero se siguen viendo, sí, pero ya no es lo mismo, te digo, porque a mí me pasó, no sé si a ti te pasó, así que como mamás hay que dejar que nuestros hijos ahí tengan ese sentimiento por dejar su escuela, por dejar a sus compañeros, aún sea el vecino. Son las 8:47. Vamos a mandar también saludos allá a Blancos Justina por la calle Allende, entre León y Solo, ¿sale? Ahí está Blancos Justina, precios de Guadalajara, casi casi. Ahí pueden encontrar ahí la toalla ahí de los partidos de fútbol. Más no sé si tengan de México, voy a preguntar. Pero sí sé que hay cobijas o algo así. ¿Cómo les ha ido con estas lluvias? Hay que limpiar bien también nuestros patios, que no haya mucho chatarra ahí. Eso porque recuerden que también el zancudito ya anda por ahí. Y más el zancudito del dengue. Hay que cuidar nuestra salud, por favor. Y desde nuestra casa viene la limpieza. No vamos a dejar que esto se encargue en otras instituciones o eso. Hay que limpiar nuestro patio. Si sabemos que se está haciendo ahí una de agüita o algo, hay que quitar esas cubetitas llenas de agua, que es donde el mosquito se empieza a dar, ¿sale? ¿Sale?

Y vamos a escuchar este tema del señor Mosquito Sonidero. Un saludo para todos los mosquitos. Ya, ¿cómo? Me dejaron a mí, pero bien a gusto.

0: Son las 8:53, ya nos vamos ahí. Me acordé de este tema. Yo me acuerdo que me decían, ay, pareces esqueleto rumbero, baile y baile uno, chiquillo. Las 8:53, que no se te vaya a hacer tarde, que tengas un excelente jueves. Ya casi, casi se vuela el fin de semana.
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0: Mandamos un saludo allá a Sazador, buenos días.
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0: El Cars Multillantas. Estética Nancy, muchas gracias. A la güera también, allá de los tamales en la colonia Checasas. Y a Mireya, la de las gorditas, buenos días. A Tony Tony con el Michi feliz. De hecho, anda buscando un Michi color amarillo, naranja, como Garfield. Y muchas gracias por acompañarnos aquí en Mercado Sonidero. Buenos días, que tengas un día muy abundante. Abundante en buena salud, abundante en muchísimo amor desde tu amor propio y abundante en la parte económica, que el dinero se conecte a tu energía. Bye.

0: vasos, casi.
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1: Son las 8:58.
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1: Son las 9:03.

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1: Son las 9:11.

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1: Son las 9:28.
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1: Son las 9:46.

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2: Son las 9:53.

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1: Son las 9:56.
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2: El gobernador Miguel Ángel Navarro exhortó a los ayuntamientos que aún no han instalado el Consejo Municipal de Protección Civil a que lo hagan de manera inmediata, pues dijo que hasta el momento solo 6 municipios han cumplido en activar este consejo, con el cual se fortalece la atención en esta temporada de ciclones y huracanes. Afirmó que la prevención es la mejor herramienta en esta época para garantizar la seguridad de las familias nayaritas. Al menos 5 personas descalabradas, otros más desmayados y varios accidentes viales fue el saldo que dejaron los

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Son las 10 de la mañana con un minuto. ¿Qué tal? Iniciamos con este baile de vientre. Parecemos a la Chucky Chucky. Eso, eso, eso. Hace el camello. Somos ya este jueves 2 de julio, sale del 2026. Ya estamos más allá de la mitad del año y estamos disfrutando de este, pues ya casi inicio de fin de semana. Y estamos acomodándonos ya también para el fútbol este fin de semana. Sale. ¿Habrá cosas divertidas? ¿Sí? Porque hay fiestas, hay graduaciones. Mandamos un saludote a todos ustedes que nos están sintonizando aquí en Aztlán Radio. Y pues, bienvenidos a complacer sus sentidos. Quiero mandarles esta buena descarga emotiva de energía, de alegría, de vibración. ¡Eso! Entre más se suelten, que más suelte todo. Para que empecemos a vibrar hoy en este jueves, las 10 de la mañana con 2 minutos. Muy buenos días, el Cars Multillanta, siempre presente, Elena Rivers, aquí en Aztlán Radio. Hoy no apaga la radio, nos tiene luego conectada. Mandamos un saludo también a Estética Nancy. Mandamos un saludo al profe Manolo en la ciudad de la X. Gracias, amigos, por estarnos sintonizando aquí en Aztlán Radio, en el 100.3 FM. Hay una falla que no se escucha bien. Ay, pues mira. Alexa, conéctame a Aztlán Radio, por favor. E inmediatamente la magia de la radio y de complacer tus sentidos en tu casa. Tenemos una línea telefónica, sale, para que nos estés marcando 311-210-5955. Este número de teléfono que tenemos aquí, o este aparato de teléfono así de esas épocas noventeras, ¿eh? Yo me acuerdo cuando tenía ese teléfono blanco medio raro, extraño, que era diferente, moderno. Y pues damos inicio, buenos días. Estamos todos contentos, estamos felices. ¿A quién le vas? ¿A México? ¿Inglaterra? ¿Qué? ¿Cómo está el asunto ahí? Y vamos a darle movimiento al cuerpo con este tema que vas a recordar. Muy sonado en los antros, muy bailado por mí. No sé si por ti, también por ti. No sé, todos bailamos a lo mejor este tema. Y esto es Oye mi canto, escúchala.

0: Las 10:08 y qué tal este tema de Oye mi canto. Y yo me acuerdo que hoy en la playa mucho mejor. Las 10:08, buenos días a todos ustedes, ¿cómo están?
1: Te voy a contar un chisme.
0: Así es, como mi pecho no es bodega y no estoy para guardar todos esos sentimientos y después me vaya a enfermar de una gripe, quiero contarte que a lo mejor ya lo viste en las redes o no lo has visto, pues resulta y resalta que Belinda le entrega a Julián Quiñones, pues este premio como el jugador valioso, sale después del partido de Ecuador, que ganaron y él metió el tercer gol, sale, y él quedó como uno de los jugadores más valiosos. Se está moviendo la cadera. Y pues Belinda fue la invitada por la FIFA para entregarle el reconocimiento. Le duela a quien le duela. Se está moviendo esa cadera. Tres goles así nomás. Ya son las 10:09, que no se te vaya a hacer tarde. Muy buenos días a todos ustedes. Bienvenidos aquí a Complacer Tus Sentidos a través de Astrán Radio. Hoy es jueves, ya casi se siente el fin de semana y estamos con los mejores ánimos. Así que se escuche eso, que se escuche el grito, porque estamos con los mejores ánimos porque ya es jueves, ¿sale? Y pues vamos a escuchar este tema que a continuación viene, ¿sale? Este chico que se dio, pues, a conocer rápido en las redes. Él es Ed Maverick y Las Fuentes de Ortiz. ¿Le escuchaste? Y, pues, se paró de repente, ¿verdad? Tanto estar sonando. Ahorita la vamos a escuchar aquí en Aslan Radio. Súbele volumen para que recuerdes este tema. La verdad, me gusta. Algo tranquilón, algo diferente. Escúchalo.

0: Ya son las 10 de la mañana con 14 minutos. Que todo lo que vibra aquí es música y pues le estamos dando con todo. Sale, aquí no hay preferencias. Y esto que tenemos de fondito, ¿qué volé? A todas las que pues hacen el baile del vientre. Ay, yo creo que sí me queda. Pues así fue como escuchamos a Maverick, este joven, sale de Chihuahua. Chihuahua, que es cantante, compositor y muy a su estilo con este tipo de música, pues entre rock, guitarra acústica, su voz, está chido. Y te digo, estuvo sonándose mucho hace como 2 años, 3 años, pero él sacó un álbum en el 2018, ¿sale? Es precisamente pues su sencillo que quedó certificado como diamante con la Fuentes de Ortiz, lo que escuchamos. Y así se baila. Son las 10:15. Simplemente me dejo guiar por el ritmo de la música. Y vamos a escuchar este tema también, que es del recuerdo, este grupo musical. Y pues te voy a dejar aquí esta, a ver si es cierto. ¿Qué sabes? ¿Quién es y te acuerdas de esa canción?
1: ¿Recuerdas esa canción?

Las 10 de la mañana ya con 20 minutos. Ay, ya esta cadera ya se está calambrando. Bueno, así fue como escuchamos este tema a cargo del grupo La Ley. ¿Te acuerdas de esa pues, voz inolvidable de Luis Alberto Cuevas Olmedo? Pues conocido como Beto Cuevas, este cantante, compositor, productor, actor, diseñador gráfico chileno, sale y vocalista y líder de la agrupación La Ley desde 1988 y hasta el 2005. Y ya después su segundo periodo donde volvió a retomar La Ley nuevamente, ponerse otra vez en la euforia del público, fue en el 2013 al 2016. Ya ahorita pues están descansando, sale, pero nos dejaron buena música. A mí se me gusta La Ley, a ti.

Y ya son las 10 con 21 minutos y vamos a continuar con este chico de Maluma. Y un tema que sonó demasiado también porque fueron felices todos. Eso no existe, eso es mentira. Entonces vamos a escuchar este tema, Felices los Cuatro, que es algo nada más como suposición. No existe, ¿sale? Y vamos a escuchar a Maluma, Felices los Cuatro. Sube el volumen.

Ya son las 10 de la mañana con 26 minutos y estamos aquí complaciendo tus sentidos a través de Aztlán Radio. Buenos días a todos ustedes. Y estamos vibrando diferente. Aquí todo el ritmo suena en alto. Y a continuación vamos a escuchar a Nampa Básico, porque una loca como tú o una loca como yo

0: Vamos a una pausa y regresamos con más complacencias.
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0: Ya estamos de vuelta con más complacencias para alegrar más el día.

Son ya las 10:36 y continuamos aquí complaciendo tus sentidos a través de Aztlán Radio. Y bueno, a continuación vamos a escuchar a una mujer que realmente, pues como cantante excelente, es una canción del recuerdo. Es una leona dormida, pero con un sentimiento que ruge con fuerza y no está dormida. Vamos a escuchar este tema que dice: qué ganas de no verte nunca más. Qué ganas. Qué ganas. O sea, ay, qué ganas.

Las 10 con 40 minutos y así fue como escuchamos a Lupita D'Alessio, la leona dormida, con qué ganas de no verte nunca más. Ese sentimiento, esa forma de interpretar ese tema, realmente sensacional. Ya parece que va a llegar el fin de semana, relajados todos, relajados. Son ya las 10 con 41 minutos y continuamos con más. Oye, estoy viendo aquí realmente cómo empezó la lucha campal que traían allá en el Ángel de la Independencia, aquí en la capital nayarita, que realmente que qué vergüenza que empezaran esos pleitos cuando podían haberse divertido tranquilamente, en paz, contentos, y tienen que dar este tipo de espectáculos. Así que si vas tú que me estás escuchando, allá al Ángel de la Independencia, trata de controlarte un poquito tus ímpetos y no me vayas a salir hasta con pleitos. Relajaditos todos, festejando feliz en armonía, así moviendo las caderas, mejor muévelas para que se salga ese fuá. Y vamos a continuar con un tema de Fey. Así es, de Fey. Este tema romántico que yo respiraba profundo y estaba enamorada. Y eso es Subidón. Vamos a recordarla.

Las 10:46 y así es. Besarte era un subidón que volvías a cargar las pilas. Son ya las 10:46 y así escuchamos a Faith con este tema romántico que llegó a mi alma y a mis recuerdos. Y continuamos con más música. Y a continuación vamos a recordar aquí a mi novio Ricky Martin. Un tema donde me gusta mucho ver este video porque es un en vivo que tiene él. ¿Sale? Y realmente me encanta verlo así, como él hace ese baile y cómo está cambiado, no sé, muy sencillo y sin embargo dando un gran espectáculo. Vamos a escuchar a Ricky Martin con Pégate. Ea, ea, ea.

Están muy desanimados, ya son las 10 de la mañana con 50 minutos y así fue como escuchamos a Ricky Martin con este tema de Pégate. Un saludo a Ricky Martin, donde quiera que estés. Bueno, y vamos a continuar con otra, pues, cantante completamente grande, rockera, mexicana, de una, pues, dinastía fuerte, fuertísima, que son los, la dinastía Pinal. Así es, vamos a escuchar a Alejandra Guzmán con este tema de No se vale llorar, ¿sale? Porque fue dura y rebelde, y fue mala hierba. Vamos a escuchar este tema, que es nuevecito, no lleva mucho tiempo. Escúchala, te va a gustar.

0: Las 10 con 55 minutos y no se vale llorar. Así es, los viernes no se pone sentimental. Son ya las 10 con 55 minutos, ya nos vamos a ir. Muchísimas gracias por habernos acompañado aquí en Complaciendo Tus Sentidos. El día de mañana vienen los horóscopos para que nos sintonices de 10 a 11 de la mañana. Y espérame. Déjame hacer algo.
1: Te voy a contar un chisme.
0: Ya saben que yo no soy chismosa y acabo de ver aquí una publicación. Bueno, resulta y resalta que pues ya ves que fueron al partido de fútbol estos dos grandes enamorados, esta pareja hermosa de Cristian Nodal y Ángela Aguilar, pero resulta que también estaba María José, la cantante, esta hermosa y bella María José, ahí compartiendo con ellos. Total de que en el evento, en el festejo del gol y todo eso, pues Nodal le comparte un fuerte abrazo a María José. Sale, está como que y en lugar de abrazar acá a su eterno amor, abraza a María José. Y pues Pepe Aguilar, Annelies, la mamá de Ángela, pues no lucían muy contentos que esa reacción haya tenido él. Y en lugar de festejar con su esposa, ella ha festejado con María José. Bueno, es chisme, es nomás chisme. Y ya me voy de chismosa, ya me voy. Que tengan un excelente jueves. El día de mañana te espero con los horóscopos. Espero aquí en Aztlán Radio. Y me voy bailando después de haber movido la cadera con este baile exótico del baile del vientre. Voy a hacer esa.

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1: Son las 11:02.

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1: Son las 11:16.

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1: Son las 11:26.
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1: Son las 11:34.

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1: Son las 11:41.

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1: Son las 11:45.

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1: Son las 11:47.

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1: Son las 11:56.
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1: Son las 12:08.

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2: Son las 12:20.

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1: Son las 12:26.
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0: Son las 12:34.
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1: Son las 12:38.

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2: Son las 12:42.

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1: Son las 12:47.

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1: Son las 12:54.

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1: Son las 12:56.
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2: Es la 1:03.

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2: Es la 1:06.

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1: Es la 1:10.

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1: Es la 1:14.

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1: Es la 1:17.

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1: Es la 1:19.

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1: Es la 1:23.

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1: Es la 1:28.
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1: Es la 1:34.

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1: Es la 1:41.

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1: Es la 1:51.
2: 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Aunque su sueño siempre fue ser ingeniero, un día Tonito lo invitó para hacer una mudanza, para buscarse alguito, par de pesos, para algo alcanza. Gracias a Dios que ese día no estaba bici, porque en la mudanza fue donde conoció a Lizy, la menor de 3 que se criaron con doña Juanita, porque su papá y mamá partieron estando chiquita. Prometió graduarse antes de casarse y lo cumplió. Diciembre del 9-2, con Tito se casó antes de irse para el Mirante, donde se conocieron, vivieron en Morovi, en donde hicieron al nene que en Bayamón por primera vez vieron. Un aplauso pa' mami y papi, porque en verdad rompieron.

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1: Es la 1:54.

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1: Es la 1:56.
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gusto de siempre. Los invito a que nos sintonicen a través de la señal de Aztlán Radio, el 550 de AM y el 100.3 de FM. También están las líneas telefónicas disponibles ya en la cabina para atender cualquier llamada o denuncia que nos quiera compartir. Ahí es, se puede comunicar al 311-225-7094, 210-5955. Ahí están las líneas telefónicas

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1: Y bueno, con esto arrancamos de lleno con estos 30 minutos de mucha información que le estaremos presentando. Y es que las fuertes lluvias y las crecientes de arroyos en las zonas altas de la Sierra Madre Occidental han destruido caminos, veredas y tramos de terracería, dejando a varias comunidades indígenas en situación de aislamiento. Así lo dio a conocer Manuel Rivera Taizán, él es el presidente del movimiento indígena en Nayarit. Detalló que este bloqueo vial ya dificulta pues el acceso incluso para surtir la canasta básica de las familias de aquella región, y ante esta emergencia pues requieren del despliegue inmediato de maquinaria pesada y herramientas para reparar las vías y tramos carreteros afectados y garantizar de esta manera el libre tránsito y el suministro de alimentos esenciales.
2: Como todos nosotros sabemos que son temporadas de lluvias que han iniciado ya ese temporal, y eso trae como consecuencias de que muchos caminos, carreteras, veredas, donde transitan nuestros hermanos indígenas, pues prácticamente se ven afectados. Y se ven afectados por las fuertes lluvias que se han estado dando ya hasta el momento, y sobre todo por las afluentes que acarrean los cauces de los arroyos de las partes más altas del territorio de la Sierra Madre Occidental. A estas alturas, pues estar preparados con la maquinaria y las herramientas necesarias a efecto de que puedan darle mantenimiento ahorita ya a esos daños y perjuicios que se han causado de algunos tramos, sobre todo de la terracería, y más allá de eso, sobre todo donde ya se viene dificultando más, que varias comunidades quedan aisladas y se dificulta el paso para surtir la canasta básica.
1: Bueno, pues ahí está la petición del dirigente, del presidente del movimiento indígena en Nayarit, Manuel Rivera, que esta situación de los caminos, ¿no?, que luego quedan algunos sin acceso o acceso paulatino en algunos tramos, pues se vive cada año, ¿no? Pero también para ello pues están las autoridades municipales, quienes deben implementar estas acciones de manera preventivas durante todo el año, pero pues reforzarlas previo al temporal de lluvias. Así es que bueno, pues ojalá que esta situación pueda mejorar, que desafortunadamente incluso aquí en la capital nayarita también vivimos estas calles, ¿no?, que luego están completamente intransitables. Pero bueno, pues ahí estaremos dando puntual seguimiento a estos temas. Y mire, también los comerciantes establecidos aquí en la capital nayarita reportan una caída crítica en sus ingresos entre un 50 y un 60%. Esto señalan que se debe al auge que se le ha dado a las ventas por redes sociales y aplicaciones digitales. Algunos de los comerciantes afectados señalan que competir en estas condiciones resulta sumamente difícil, pues ellos, quienes tienen un negocio formal establecido, pues también tienen gastos fijos de operación, como el pago de impuestos, las rentas, el pago de nómina a los trabajadores, además del pago de servicios básicos que el comercio informal, pues en línea, pues no cubren.
3: Han afectado bastante, un 50-60%. Desde que salió las ventas en línea, con aplicaciones, todo lo que tenemos aquí en la tienda, todo bajó en ventas.
4: ¿Y han buscado alguna forma diferente para que ustedes compitan contra ellos?
3: Hacer lo mismo, vender por línea, vender por aplicaciones. Aquí pagamos impuesto, pagamos al contador, pagamos renta, pagamos luz y trabajador.
4: ¿Qué harán ustedes?
3: Y ver con el contador qué podemos hacer para aumentar las ventas, porque sí han bajado bastante por las aplicaciones y por compras en línea. Con los comerciantes de los tianguis, ahí trabajo también, tenemos un puesto y bajó igual, un 50-60% las ventas. Necesitamos buscar alguna solución. Aquí tenemos novedades para toda ocasión, regalitos, carteras, cachuchas, juguetitos, bolsas, mochilas, y la verdad sí nos ha bajado muchísimo las ventas.
1: Pues definitivamente también los comerciantes establecidos tienen que buscar otras formas, ¿no? Migrar a otras maneras de vender, hacer campañas de marketing, de publicidad, para contrarrestar esta situación, ¿no? Que ya ahorita en redes sociales

0: Incluso nosotros en ocasiones lo hemos hecho, ¿no? Queremos deshacernos de algún artículo de nuestra vivienda y de manera inmediata tomamos una foto, lo subimos a redes sociales y así es como se hace venta. Así es que, pues definitivamente tienen que adoptar otras maneras de seguir con sus negocios, pero pues también cautivar, ¿no?, a otro nicho de clientes. Y mire, siguiendo justamente con comerciantes, con emprendedores, bueno, pues recordarles que la Secretaría de Economía, aquí en Nayarit, a cargo de César Lara Fonseca, pues tiene diversos programas para el registro de marcas, precisamente para emprendedores nayaritas. Y es que estos programas también avanzan. Hasta el momento llevan 91 empresas nayaritas registradas, que son principalmente, dijo, del sector alimentario, y que a través de esta campaña permanente de registro, pues buscan darle certeza e identidad a su marca y a su negocio. Recomienda a las empresas interesadas en hacer este proceso que cuenten con al menos 3 opciones de nombre. Explicó que muchas veces, al momento de registrarse, pues el nombre de su marca ya existe y por ello, bueno, pues tienen que tener a la mano otras opciones. Además, dijo que de preferencia, pues se invita, ¿no?, se sugiere que no imiten los nombres de establecimientos ya existentes, porque recuerden que también si ya hay una marca registrada y usted ahí comete algún plagio, pues puede ser también acreedor a alguna sanción.
1: En esta ocasión, los 91, no digo que en la totalidad, pero una gran mayoría corresponden a ese sector. Se están concentrando en Bahía de Banderas y la zona metropolitana Tepic, Jalisco. Invitamos a los ciudadanos que cuando nos visiten tengan por lo menos 3 alternativas para que en ese momento hacemos la búsqueda fonética, le decimos este ya está tomado, pues no se puede utilizar, y agregamos el siguiente en orden de prioridad del propietario. Pues el mexicano tiene pues esa maña a veces de buscar vincularse a marcas ya posicionadas, y eso tampoco es posible, ¿no? No solo mandamos un mensaje de ilegitimidad, es decir, que soy la versión barata del mismo producto, no, cuando en realidad tenemos una calidad que puede superar incluso a estas marcas globales.
0: Está la invitación para aquel nayarita que ya tiene algún emprendimiento, un negocio que quiere formalizar, que quiere hacerlo crecer, puede acercarse a las oficinas de la Secretaría de Economía. Se ubican ahí en la avenida Insurgentes y Bucerías, aquí en la capital nayarita. Tienen una variedad de programas con el que los pueden ayudar, orientar y apoyar para hacer crecer su negocio. También hay programas en donde les brindan recurso económico para adquirir pues alguna máquina o algún producto que usted necesite para su negocio, así es que ahí acuda, pida la información que usted requiera y ahí está el personal capacitado para ayudarle a hacer crecer y que, bueno, pues su negocio pueda llegar a muchos más personas y con esto, bueno, pues también cautivar, ¿no?, otro grupo de posibles consumidores. Y mire, con esto nos vamos ahora con la denuncia el día de hoy a cargo de Andrea Peña.
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0: Y es que habitantes de la calle Tenochtitlán, aquí en la colonia magisterial de Tepic, han expresado su desesperación ante la constante inseguridad que enfrentan diariamente. Los inconformes señalaron que la falta de alumbrado público convierte a la zona en un foco delictivo donde el robo de gasolina a vehículos particulares se ha vuelto una constante. También solicitan a las autoridades municipales la instalación de reductores de velocidad, pues señalaron que recientemente una persona lamentablemente perdió la vida al ser atropellada debido al exceso de velocidad con el que transitan los automovilistas.
3: En una calle muy fea, oscura en la noche, ¿vieron? Muchos robos, quebran vidrios de los carros y por lo oscuro que está. Mucho desorden en la noche.
4: O sea que tienen muchos problemas aquí en la calle.
3: mucho problema, falta vigilancia, se roban la gasolina de los carros, mucho bache por la oscuridad y todo, ¿no? Estamos en lo peor.
4: Un problema lleva a otro, ¿verdad?
3: Sí.
4: No hay luz, hay delincuencia.
3: Sí, sí, mucho. Faltan topes para que los carros no pasen corriendo, porque el señor de ahí lo atropellaron, eso murió, porque no hubo topes. El señor se quiso cruzar, quedó en medio y se lo llevaron.
0: Pues ahí está la denuncia por parte de los habitantes de la calle Tenochtitlán en la colonia Magisterial. Un llamado también para la Dirección de Seguridad Pública y Vialidad de Tepic para que, bueno, tomen cartas en el asunto, ¿no? También, entre otros servicios públicos que están solicitando son alumbrado, luminarias en la vialidad, para ver si con esto los amantes de lo ajeno, bueno, pues se limitan, ¿no? Una situación que, bueno, pues diferentes sectores aquí en la capital han estado expresando en las últimas semanas, ¿no? También aquí en el centro histórico de Tepic, en plena plaza, ya hace varias semanas también a través de estos espacios informativos le presentábamos, ¿no? El robo que se da, que ya las cámaras incluso de vigilancia ya no son una limitante. Estas personas delincuentes pues simplemente buscan la manera de obtener, ¿no?, recurso económico, o ya ahorita roban incluso a veces ni siquiera son cosas de tanto valor, ¿no?, simplemente por la acción de pues revenderlos y obtener ahí un poco de dinero. Pero ahí está la denuncia ciudadana de esta tarde, el llamado a las autoridades municipales. Y si usted que nos está escuchando tiene algún problema ahí en su cuadra o en su colonia, incluso en su comunidad o localidad, bueno, pues utilice estos medios de Aztlán Radio para que nos comparta y, bueno, también buscar canalizar, ¿no?, con las autoridades encargadas y propiciar, ¿no?, que le den una respuesta inmediata a su problema. Y es momento de irnos con Carlita Casillas a su sección denominada El Manual de Mamá.
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5: Esto es El Manual de Mamá, la noticia que abraza. ¿Sabías que a los 6 meses la leche materna ya no es suficiente para cubrir las necesidades de hierro de tu bebé? A esta edad, las reservas de hierro con las que nació el bebé se agotan. Por eso las frutas y verduras no deben ser sus primeros alimentos. El enfoque debe estar en los alimentos ricos en hierro. Inicia la alimentación complementaria con carne de res, pollo, huevo o legumbres como los frijoles machacados. Combina estos alimentos con unas gotas de limón o naranja, ya que la vitamina C duplica la absorción del hierro.
0: Bueno, pues ahí está la sección del Manual de Mamá con Carlita Casillas, quien de manera puntual ahí está buscando cualquier tema de interés para todas las mamis. Así es que si usted quiere saber de algo en especial, si es mamá primeriza, háganos llegar esos temas que son de su interés para que aquí la compañera Carla pues se encargue de darle respuesta a todas sus dudas y sus preguntas. Y mire, continuando con la información de esta tarde, la Universidad Autónoma de Nayarit inició ya este jueves la segunda vuelta de admisión para carreras con espacios disponibles.
6: Ayer terminó el proceso de preinscripciones que tenemos de acuerdo para todos los aceptados y bueno, ya recuerdo que mañana, si mal no recuerdo, es a partir del 2 de julio que empieza ya esta posibilidad, va a ser la convocatoria para que estén pendientes de acuerdo a los espacios que quedaron disponibles y que puedan aplicar quienes estuvieron aplicando para una primera opción y que no fueron aceptados derivado de la capacidad del programa, pero en esta ocasión, bueno, podrán revisar los programas que están disponibles para que, bueno, pues quien desee puede ingresar.
0: Bueno, y es que recordemos que esta segunda oportunidad para ocupar un espacio ahí en la máxima casa de estudios se le está dando también prioridad a integrantes de pueblos originarios, a personas con alguna discapacidad o a quienes también tengan un talento, ya sea artístico, cultural, que puedan formar parte de los diferentes grupos deportivos que forman parte de la Universidad Autónoma de Nayarit, también de ballet, de danza, y es que es dirigido a todas aquellas personas que hicieron su examen, pero desafortunadamente no aprobaron el examen de admisión y que, bueno, pues ahora se le estará dando una revisión, ¿no? Para que en aquellas carreras y en las que estos aspirantes, recordemos que ya ahora se ponen varias opciones, su primera opción y luego le pone otras dos. Si en las otras dos opciones que este joven aspirante a la máxima casa de estudios hay un espacio, bueno, pues es precisamente a ellos a quienes se les está dando la oportunidad de ingresar en alguna otra carrera que ofrece la Universidad Autónoma de Nayarit. Así es que el día de hoy arrancó este proceso y en los próximos días, pues ya también las autoridades, la rectora o el director coordinador del nivel superior, pues seguramente nos estarán informando cuántos estudiantes más tuvieron esta segunda oportunidad y cuántos son los que lograron al final del día pues poder y ocupar un espacio y seguir con sus estudios académicos y profesionales en este ciclo escolar 2026-2027, pero también le importa un mensaje, ¿no?, a todos aquellos jóvenes que a lo mejor no quedaron. Bueno, que no se depriman, no se pongan tristes. Hay otras universidades también públicas a las que pueden aspirar, ingresar, buscar otras opciones de estudios si es que no está completamente la carrera que ustedes aspiraban. Y si no, bueno, pues a seguir estudiando para que el próximo año de manera puntual también puedan sacar su ficha, hacer su registro y estar totalmente preparados para que pues puedan hacer nuevamente el examen de admisión. Así es que ahí está la información. Y en más temas de la Universidad Autónoma de Nayarit, la rectora Norma Liliana Galván Mesa refrendó el compromiso de transparencia ante la Auditoría Superior de la Federación para revertir el déficit financiero histórico de esta institución que, bueno, viene arrastrando ya desde hace varios años. Y es que la rectora explicó durante una reunión nacional que convocó a las universidades públicas estatales del país que mediante estrictos análisis financieros y proyecciones coordinadas con la Subsecretaría de Educación Pública, bueno, pues la Universidad Autónoma de Nayarit ha logrado un control presupuestal eficiente y transparente en la ejecución de sus recursos.
6: Bueno, tenemos un déficit histórico, ¿no?, que evidentemente tardará algunos años en que lo podamos revertir. Sin embargo, pues hemos trabajado muchísimo en análisis financieros, en esta parte, que, como les digo, de proyección, de la mano de las autoridades correspondientes de la Subsecretaría de Educación Pública, y creo que eso nos ha ayudado muchísimo para poder llevar un mejor control en lo financiero y también en la transparencia de cómo se está ejecutando el recurso, ¿no? Les comentaba que estuvimos el lunes en una reunión con la Auditoría Superior de la Federación. Nos convocaron a los rectores y rectoras de las 35 universidades del país, las universidades públicas estatales, y bueno, pues allí refrendamos el compromiso de continuar transparentando el recurso que se nos otorga.
0: Bueno, pues un déficit histórico que no solamente ha afectado el pago, ¿no?, de prestaciones y salario de los docentes y administrativos de la universidad, sino que también pues ha afectado el aprovechamiento escolar de todos estos miles de estudiantes que desafortunadamente hubo años, ¿no? Recordemos en agosto, en las vacaciones de verano, en diciembre, pues años negros para el personal que labora en la máxima casa de estudios y que también, bueno, pues los estudiantes venían truncados, ¿no? Estudiando de manera digital, buscando las formas en línea de hacer llegar los trabajos a los docentes, pues para que valiera la pena también el esfuerzo que ellos hacen académicamente y que también sus padres, ¿no? Con todos pagando a lo mejor los camiones para que coman y gasten en la universidad. Así es que esperemos que esta situación vaya mejorando cada día. Ya el año pasado, afortunadamente, se les pagó en tiempo y forma y no se adelantó el final del semestre. Esperemos que en esta ocasión pues se siga caminando de manera favorable todos estos problemas económicos de la Universidad Autónoma de Nayarit. Y con esto nos vamos a conocer cuáles son los temas que le han dado la vuelta al país. Estas son las nacionales.
7: Vamos a conocer las noticias del país. Autoridades de Jalisco confirmaron un caso importado de malaria. La Secretaría de Salud del Estado detalló que el paciente es de origen colombiano, quien viajó a México por la fiesta global del fútbol. Se trata de un hombre de 30 años de edad que al presentar fiebre y dolores musculares acudió a un centro médico donde confirmaron el diagnóstico y actualmente ya regresó a Colombia. El director de Salud Pública de Jalisco, Roberto Carlos Rivera, descartó brote alguno de malaria en la entidad. La industria automotriz mexicana presionó a los gobiernos de México, Estados Unidos y Canadá a acelerar las negociaciones para renovar el tratado comercial entre los tres países, luego de que Washington anunciara que no extenderá el acuerdo. La Asociación Mexicana de la Industria Automotriz lamentó la decisión del gobierno estadounidense, aunque subrayó que el tratado sigue vigente y que corresponde ahora a los tres países negociar una salida que preserve la integración comercial de la región. Añadió que la incertidumbre llega en un momento especialmente delicado para este sector, que ha enfrentado durante casi año y medio los aranceles estadounidenses. La alcaldesa de Ciudad de México, Clara Brugada, llamó a los aficionados a celebrar con responsabilidad y sin excesos los triunfos de la selección mexicana en la máxima fiesta futbolera, luego de que se reportaron 4 muertos en la metrópoli tras la victoria de México ante Ecuador. Dijo que continúan investigando las razones de la asfixia que provocó la muerte de las víctimas. Para Aztlán Radio, Estrella Ortiz.
0: Y efectivamente, el llamado también aquí las autoridades locales lo han hecho para toda la afición nayarita, porque, bueno, pues el domingo habrá otro encuentro deportivo de la selección. Así es que todo con medida, nada con exceso, porque, bueno, pues en esta euforia con la que se han celebrado los triunfos de México, bueno, pues se han rozado, ¿no? Rebasado los límites que debe de haber en una fiesta en la que pueden disfrutar con total calma, con paz, donde todos comparten, ¿no? Un gusto, una afición, un deporte, pero bueno, pues que lo hagan de la mejor manera. Recordemos que además estas celebraciones se hacen muchas veces, hay familias que están acudiendo aquí al Ángel de la Independencia en Tepic, así es que por esos niños, por esos adultos mayores que también pueden estar ahí disfrutando, pues háganlo con total, con total paz, con total tranquilidad, que esta euforia no nos rebase y nos haga aventar botes. Ya escuchábamos el día de ayer, hubo hasta descalabrados, desmayados. Digo, aquí en la ciudad, pues estamos hablando de lesiones menores, pero ya vimos lo que pasó en la Ciudad de México, donde 4 personas desafortunadamente perdieron la vida, y que además también la semana pasada ahí en Los Cabos, en Baja California, también un incidente donde la imprudencia de todos, la impaciencia, la poca tolerancia que hoy en día tenemos, pues llevó a pisar el acelerador, a llevarse a su paso a más de una docena de aficionados que celebraban, terminaron heridos y algunos de ellos ya pues también en el hospital, y el conductor el día de ayer también perdió la vida. Así es que ahí está el llamado a la población en general. Y mire, siguiendo con temas sociales y parte de las actividades y apoyos que lleva la presidenta del sistema DIF Nayarit, la doctora Beatriz Estrada Martínez, a cualquier rincón del estado, bueno, pues encabezó en esta ocasión la entrega de un domo y una cancha de usos múltiples en la escuela primaria Amado Nervo. Esto ubicada en la localidad de Tepuzhuacán, municipio de Amatlán de Cañas. Durante este evento, la presidenta del DIF destacó que este tipo de acciones permiten mejorar las condiciones en las que la niñez estudia y se desarrolla, además de brindar espacios adecuados para la convivencia, la práctica del deporte y el sano desarrollo de las y los estudiantes.
8: Aunque estén en zonas muy alejadas, nunca, nunca están olvidados. Siempre están presentes tanto en el pensamiento como en el corazón de una servidora, pero principalmente en el pensamiento y en el corazón del gobernador del estado. Yo los quiero felicitar por tener una escuela digna.
0: Bueno, pues ahí está parte del trabajo y las acciones que todos los días está llevando el sistema DIF Nayarit a cualquier lugar, comunidad o región de aquí del estado. Y mire, también, bueno, pues recordemos que junio es el mes del orgullo LGBTQ y más, y bueno, pues en el marco de todas estas también celebraciones que se realizaron, no solamente aquí en la ciudad de Tepic o en el estado, también es estas celebraciones incluso a nivel mundial, bueno, pues se realizó la entrega gratuita de reconocimientos de identidad de género a 15 personas, entre ellas un menor de edad, y por primera vez también se le brindó esta oportunidad a una persona privada de su libertad, con las que suman cerca de 500 las actas entregadas. Algunos de los beneficiados son incluso de otros estados del país, así lo dio a conocer la directora estatal del Registro Civil, Grecia Villegas.
9: En colaboración con la Asociación Civil Casa de las Muñecas, debido al convenio que tienen firmado con el gobierno del estado en conmemoración al mes del orgullo LGBT, estamos llevando a cabo el reconocimiento de identidad de género de 15 personas durante este mes de junio que pasó. Estuvimos entregando ya las actas el día 29, 30 y hoy se entregan ya las últimas actas aquí en oficinas y una en el Centro de Reinserción La Esperanza, que es una persona que se encuentra privada de su libertad, que también va a ser el reconocimiento de identidad de género. En lo que va de esta administración ya llevamos casi 500 reconocimientos de identidad de género, es una cifra histórica. Nayarit ha sido un referente, personas de otras entidades federativas acuden a Nayarit para buscar este reconocimiento de su identidad, y una de las personas que acudió es oriundo de la Ciudad de México. Para las personas que realizan este trámite a través de la asociación es totalmente gratuito.
0: Pues ahí está también para los integrantes de esta comunidad que tengan intención de hacer de manera legal su cambio de identidad de género, pueden acercarse a la dirección del Registro Civil para que les brinden toda la información y los documentos que necesitan. Recuerden, es un trámite que a diferencia de otras entidades federativas, aquí en el estado de Nayarit es gratuito. Y con esto hemos llegado al final de este espacio informativo. Gracias por el favor de su atención. Que tenga una excelente tarde y recuerde continuar sintonizando la señal de Aztlán Radio. Y bueno, pues nos escuchamos el día de mañana viernes en punto de las 2 de la tarde.
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13: Son las 2:32.

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1: Son las 2:35.
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1: Son las 2:42.

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1: Son las 2:46.

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1: Son las 2:53.

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1: Son las 2:56.
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8: Hola, hola, ¿cómo están? Soy Claudia Mejía. En esta ocasión vamos a hablar de un tema que le compete a las mujeres. Bueno, en parte mujeres, en parte a tu pareja, en parte a todos, porque somos una red de apoyo aquí en esta vida. Debemos de tener siempre redes de apoyo y no estamos solitos. Entonces, pues vamos a empezar. En esta ocasión vamos a hablar de endometriosis. Es una palabra medio rara y tal vez nunca la hayas escuchado, o tal vez sí, pero si eres mujer, seguramente sí. Y para eso está conmigo la doctora Alejandra López Chávez. Ella es ginecóloga y obstetra. ¿Cómo estás?
9: Hola, muy bien, muchas gracias. ¿Y tú?
8: Muy bien, aquí emocionada porque es tu primera vez.
9: Sí, la primera vez.
8: Endometriosis. O sea, yo escucho endometriosis y endometrio. Bueno, ya nosotras sabemos que el endometrio, pues es esa capita que se suelta cuando estamos en nuestro periodo.
9: Exacto.
8: ¿No? Pero se escucha más peligroso y más feo que solamente
9: sí, suena,
8: eso, ¿no?
9: Suena intimidante la palabra.
8: Exacto,
9: ¿no?
8: Sí.
9: Pues justo lo que mencionabas, o sea, primero hay que entender que el endometrio es esta parte bien interna del útero que va a tener básicamente dos funciones. La función uno es que se va a hacer gruesita entre una regla y la otra, se va a hacer gruesa porque se prepara para recibir un embarazo. Si en esa mujer, en ese mes, no hubo un embarazo, al terminar ese periodo, va a caerse este endometrio en forma de menstruación, ¿no? O sea, el endometrio tiene que vivir justo en la cavidad endometrial y se va a descamar mes a mes en forma de regla. Sin embargo, la endometriosis quiere decir que hay tejido que no es endometrio como tal, es tejido similar, que eso es muy importante entender, que no es endometrio, que es tejido similar al endometrio y que va a estar fuera de esta cavidad, que puede abarcar cualquier parte del cuerpo humano, desde cerebro, desde ¿qué? Pulmones, desde el diafragma, pero principalmente va a estar en órganos pélvicos, que puede ser a lo mejor la vejiga, el uretero, el intestino, o literalmente los ovarios, las salpinges. Si bien esta es la localización más frecuente, no es la única. Entonces, realmente los síntomas van a ser múltiples, muy variados, en muchos matices, y cada paciente lo va a vivir de manera distinta. Entonces, si bien la endometriosis puede tener diferentes grados de afectación, siempre va a haber un dato que nos haga sospechar de ella.
8: Y si dices que es otro tipo de tejido que puede estar en cualquier otro órgano, si de por sí el dolor que una siente en su periodo, no me quiero imaginar el dolor que sería tener ese tejido en otro órgano. O sea, ¿esto sí es así?
9: Sí, literal. O sea, al final del día, el tejido endometrial sano que está dentro del útero va a tener receptores para ciertas hormonas, ¿no? Estas hormonas de manera natural las produce el ovario, pero también hay hormonas que producimos a través del tejido graso, a través de ciertos procesos químicos, pero en una paciente sana, estrictamente hablando, y te hago mucho hincapié en esta parte que tú me acabas de mencionar, el dolor que sentimos durante la regla, y ese es un punto pivote. La regla puede doler, claro que puede doler, pero hay un grado para diferenciar cuando es un dolor normal, entrecomillado, y un dolor que ya no se considera normal. Y esta palabra de es que para mí el dolor es normal, el normalizar el dolor, creo que es el gran error que podemos cometer desde a veces las propias pacientes que lo normalizan y también nosotros como médicos que no les damos el peso, ¿no? El justo peso a las cosas, ¿no? Entonces, tener dolor durante la regla puede ser normal siempre y cuando no afecte calidad de vida, que no sea un dolor incapacitante, que sea un dolor que te permita hacer tu vida prácticamente normal. Entonces, la endometriosis puede ser extremadamente aparatosa. Pacientes que durante la regla pueden tener sangrado a través del recto, a través de la orina, que pueden llegar a convulsionar, que pueden llegar a tener desmayos, que pueden tener focos de diarrea tremenda durante la menstruación. Y también importante no encasillarlo solo a la regla, ¿no? Porque a veces los médicos podemos caer a que solamente vas a tener dolor durante la menstruación. Y si no estás menstruando y te duele, entonces no es endometriosis. Y eso es un error, porque la endometriosis es una enfermedad crónica. Crónica quiere decir que dura mucho tiempo, que va a ser, se va a ir complicando, que va a ser una enfermedad que va a ser progresiva. Y eso hace que cada vez las molestias vayan siendo más aparatosas. Desde primero ser un dolor, entre comillado, no tan complejo, que a lo mejor con analgésico se puede tratar, a terminar en situaciones que requieran cirugía por una obstrucción intestinal, porque la función del riñón ya no está del todo bien, y todo porque esta enfermedad es muy agresiva.

0: después de comer ciertos alimentos, que tengas problemas al momento de evacuar, que tengas periodos de diarrea, porque el intestino se va a irritar por ese tejido y va a hacer que tengas evacuaciones sumamente líquidas o que puedas intercalarlas con estreñimiento, porque a lo mejor está obstruida una parte literal, el tubo digestivo, que no permite que pase la evacuación y puedes alternar entre diarrea y evacuaciones, pues, duras con estreñimiento y decir, es que es colitis. El tema emocional es algo fundamental. O sea, vivir con endometriosis lleva a las pacientes a tener periodos de ansiedad, periodos de depresión, periodos en los que no saben qué está pasando con su cuerpo. Y también es fácil que las encasillemos a, bueno, es que tienes estrés por el trabajo, tienes presiones con la pareja, tienes presiones con los hijos, y más bien va de la mano con todo esto de la endometriosis.
1: ¿Por qué les pasa? O sea, ¿cuáles son las causas?
0: Pues mira, la verdad es que desgraciadamente no tenemos los médicos una certeza de una causa única. O sea, hay muchas teorías de por qué sucede la endometriosis, teorías ya muy viejitas, algunas de ellas que tienen casi 100 años de que las empezaron a estudiar. Hay otra teoría que nos habla de que esto se forma desde que éramos embriones, desde que estábamos en la pancita de nuestra mamá. Nuestras células tienen esta capacidad cuando somos embriones de decidir, bueno, tú eres una célula del hígado, te vas para el hígado. Tú eres una célula del cerebro, te vas a cerebro. Tú eres de útero, te vas al útero. Hay teorías en las que estas células no llegaron a su destino final, se quedaron en el camino y por eso quedaron implantes en varias partes del cuerpo. Hay otra teoría que habla de que el cuerpo tiene esta capacidad de transformar un tipo de célula a otra. O sea, hay células que tienen que estar en la parte más superficial de los órganos que se llaman peritoneo y a lo mejor sufren este tipo de transformaciones a otro tipo de célula parecida al endometrio. Entonces, la verdad es que hay muchas teorías, también hay teorías genéticas en las que hay un patrón genético de que en tu familia probablemente, si tú tienes endometriosis, tías, primas, hermanas, tu mamá probablemente también tenga endometriosis. Y también cada vez nos acercamos más al tema de las enfermedades autoinmunes, porque hay una cierta relación en pacientes con lupus, en pacientes con artritis reumatoide, esas enfermedades que son también muy difíciles de diagnosticar y que también pueden tener una correlación con endometriosis.
1: Aquí en el ISSSTE sabemos que de primera instancia hay que ir a nuestra clínica. Ellos nos referirán al especialista. Aquí en el ISSSTE hay todo este grupo de apoyo, tanto emocional como médico.
0: Pues la verdad es que como tal un grupo de apoyo específico para endometriosis en el tema emocional todavía no, en la parte de psicología todavía no lo hay. En la parte quirúrgica, pues el abordaje ideal es vía laparoscopía. No se sugiere tanto la cirugía abierta porque va a ser bastante más agresiva de por sí. Entonces, en el ISSSTE, en hospitales de tercer nivel, como el 20 de noviembre, como en el López Mateos, como en el 1 de octubre, que hay este abordaje de cirugía laparoscópica es una buena herramienta. Y todavía más pensando en cirugía robótica. La cirugía robótica viene a ser un parteaguas en el manejo de enfermedades tan complejas como es la endometriosis. Entonces, en este momento, hasta donde tengo entendido, solamente en el 20 de noviembre hay Da Vinci y eso nos va a dar una oportunidad a los médicos y evidentemente a las pacientes para que tengan manejos mucho más integrales.
1: Me dio mucho gusto que estés aquí.
0: Ay, a ti, muchísimas gracias por la invitación, estoy muy contenta, me encanta hablar de este tema porque siento que como médicos tenemos la responsabilidad con las pacientes de hablar de este tema que a veces está muy oculto.
1: Gracias, yo soy Claudia Mejía, nos vemos en un siguiente episodio. Hasta pronto.
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0: 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En todo Puerto Rico son exactamente las 4:20 de la tarde. El siguiente artista que les quiero presentar es uno de los cantantes más queridos en toda la isla y en el mundo entero. Ahora soltero codiciado. Hoy nos presenta el álbum Cosa Nuestra. Con ustedes, Raúl Alejandro. Raúl Alejandro.
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2: Son las 3:12.

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1: 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Son las 3:15.

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1: Son las 3:23.

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1: Son las 3:27.
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2: Son las 3:33.

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1: Son las 3:38.

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1: Son las 3:51.

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1: Son las 3:56.
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1: Son las 4:01.

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1: Son las 4:05.

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2: Son las 4:10.

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1: Son las 4:36.

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1: Son las 4:39.

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1: Son las 4:49.

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1: Son las 4:56.
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0: buenas tardes. Le damos la más cordial de las bienvenidas a este su espacio, Latiendo por Ti. Recuerda que estamos totalmente en vivo, transmitiendo en las instalaciones del Sistema de Radio y Televisión de Nayarit. Aquí por La Victoria tenemos mucha, mucha información que compartir con usted. Hoy jueves 2 de julio, ya el segundo semestre. Chuy, buenas tardes, ¿cómo estás?
1: El séptimo mes de este 2026. Juan Chávez, ¿cómo te va? Qué gusto saludarte. Sí, mucha información, recorridos por todo el estado, mucho que platicar este jueves.
0: Se ha ido volando.
1: Este jueves lluvioso, además. ¿Qué? Una lluvia copiosa que está dejándose sentir aquí en Tepic. En la zona centro, por lo menos, pero en el resto de la capital también, ¿verdad?
0: Sí, en gran parte de las colonias. Sí. Ayer también estuvo fuerte. Hay que tener cuidado por ahí con los traslados. Esperar a que se baje un poco los encharcamientos en algunas calles que se dan aquí en la capital nayarita.
1: Y como hay lo decías, que tener paciencia.
0: Tener paciencia. Evitar, fíjate que el gobernador nos encargó mucho también, y la doctora, el tema de la conciencia al manejar, el ser cuidadosos, el ser responsables para evitar accidentes.
1: Respetar los límites de velocidad, por ejemplo.
0: Esa es una de las cuestiones. Hay que estar muy atento a los señalamientos, hay que tener cuidado con el peatón. Y sobre todo algo muy, muy importante, estos días de celebración de la selección y en general los fines de semana.
1: Ojalá que haya más celebraciones, ¿no?
0: El domingo vamos a seguir celebrando, pero hay que a toda costa evitar manejar si usted consume alcohol.
1: Por favor.
0: Recuerde que no nada más cuida su familia, la de su vida, la de usted y su familia, sino la de más personas. Entonces es de verdad importante también en esta temporada de lluvias cuidarse en todos los sentidos. Y vamos a entrar de lleno, Chuy, con muchos temas que estamos abordando. Estamos en varias plataformas en vivo.
1: Así es, estamos en vivo efectivamente por Tele10 Nayarit en el 10.1 y 10.3 de televisión abierta, en el 110 y 1110 también en Megacable, en el radio por el 100.3 de FM, 550 de AM, el número de WhatsApp 311-343-9920 y nuestra línea fija 311-210-4500 y 0.
0: También estamos en vivo en las principales plataformas, los medios de comunicación que usted más conoce aquí en el estado, en la página Sistema DIF Nayarit, en la página de Gobierno del Estado, del Sistema de Radio y Televisión. Usted mándenos un mensaje y tenemos la indicación de atenderlo de manera puntual y darle todos los datos, todos los requisitos para que se agilice ese proceso y usted pueda recibir un apoyo por parte del Sistema DIF Nayarit, de la doctora Beatriz Estrada Martínez. Y es momento, porque luego no nos alcanza el tiempo, de irnos a los avances informativos.
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